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Vámonos. Oh, cómo suena esto, hijo. Ir a quedarte, amor mío. Vamos a acariciar esa guitarrita. Oh, Remy 2021. Toma ya.

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bienvenidas a un episodio más de Extra Energy Radio Show, episodio número 447, disfrutando del mejor sonido trans del momento. Recibir un cordial saludo de quien os habla, Javitron AK4JTM, que va a estar los próximos 60 minutos pinchando 12 temazos increíbles, 11 temazos nuevos más un nuevo mashup. ¿En dónde? Aquí, en vuestra emisora favorita y con el mejor sonido trans del momento. Así que si quieres marcha, sube el volumen, porque esto comienza así de bien.

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1: Y comenzamos el Radio Show con nuestro mashup exclusivo de esta semana. Hemos mezclado el tema de Nitrox Oxide y el tema de Ocean Lab, Satellite y Breeze para crear este auténtico bombazo. Producción a cargo de GRK y un servidor por JTM para Natra Music y para que los disfrutéis en exclusiva aquí en vuestra radio favorita. Nuestro mashup exclusivo de esta semana.

un uplifting increíble, una melodía brutal. Lo nuevo de Doppenberg junto con Baco y la voz de Alexandra Kessler. Esto se llama Always. Estaremos aquí y ha sido editado bajo el sello Future Sound of Egyptian. Tema que mezcla el trance melódico junto con la voz de una chica hablando un castellano.

nuevo tema vocal de la mano de Max Cherry, Bix and Sue McLaren. Esto se llama Searching Light y ha sido editado bajo el sello Outburst Records.

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0: bombazo, lo nuevo de Andy Riley y Stasia. Se llama Dreaming y estas son las remezclas de nuestro gran querido amigo Giuseppe Ottaviani para el sello Find Your Harmony.
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Lo nuevo de Rubén de Roms junto con George y Angel Pichi y Energy 2000 se llama Sleep Away y ha sido editado bajo el sello A State of Trance, sonido vocal.

otro gran vocal de la mano de Ashley Walbridge, junto con la colaboración de Midi Kitty. Y esto se llama Home, para el sello Black Hole Recording.

otro gran bombazo de nuestro querido amigo Richard Ram junto con Rene Nebo. Esto se llama Goodbye My Love, editado por Magic Music, otro de esos grandes bombazos del momento.

Vocal, precioso. Lo nuevo de Gregory James and Scott Ransom, presentando a Pura Nova y Jody Foe con este Waiting para el sello Future Sound of the Beachian.

para finalizar el programa de hoy lo hacemos con Melodion y a la vez con una vocal increíble. Lo nuevo de Pipey and Winterborn junto con Daniela Presta nos presentan este The Age of Now, editado bajo el sello Uplift Music.

con esto llegamos al final del programa de hoy, episodio número 447 de Extra Energy Radio Show. Recibir un besazo de quien estuvo con vosotros estos 60 minutacos, Javitronaca for ATM. Nos vemos en las redes sociales, nos disfrutamos en nuestro canal de YouTube y nos escuchamos en tan solo 7 días aquí en vuestra radio favorita. Disfrutar del trance, disfrutar de la semana. Nos vemos, chao, chao, adiós.

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0: Vamos allá. Bienvenida, bienvenido una semana más a Euroéxitos Latino. Estamos conectados ahora mismo con tu radio favorita. Con esa radio que te gusta escuchar y que te gusta que te acompañe. Cada semana, cada día. Estamos en el estudio de Euroéxitos en Galicia, noroeste de España. Y desde aquí emitimos este programa cada semana en grandes emisoras como la que escuchas.
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0: Aquí escuchamos, ponemos, tocamos canciones que quizás te estabas perdiendo. Comenzamos con un buen ejemplo.

0: de amor en toda regla, sí señor. Buena canción para comenzar.
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0: Y comenzar también puede comenzar una gran historia de amor. Puede que te haya pasado a ti o conozcas a alguien a quien le ha pasado, que conoce de repente a la que en el futuro puede llegar a ser su gran amor. Es una versión en directo de Omar Enrique y Omar Acedo. Esto se llama Mi Primer Amor. Y es una declaración de amor en toda regla. Después de conocerse, después de... se dio cuenta de algo importante.

0: artista, no le conocíamos, Agus Bernasconi, desde Argentina, en directo, con esta estupenda voz, de ese mítico tema, Así fue. Qué bueno, ¿eh?
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2: ¿Dónde están las solteras que disfrutan su libertad? Que se sienten

Vaya, vaya. Qué pena que esté soltera. Ella no sé si está soltera, casada o tiene novio o pareja. Imagino que sí. Se llama Marta Santos y es una de las artistas españolas que más suena en las radios de España. Especialmente para la gente de América.

0: Qué bonita bachata, Romeo Santos, Prince Royce y junto a ellos Dalvin la melodía, el tema menor.
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0: Seguimos perdiendo la virginidad de tus tímpanos con canciones que quizás no conoces. O quizás sí. Aquí tienes a dos hermanos colombianos, Pipe Bueno y su hermanito Miguel Bueno. Casi, casi algo. Podría ser más, pero ¿se conformará con casi algo?

0: Pipe Bueno, Miguel Bueno, hermanitos, todo queda en casa, casi algo.
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3: Hay una cantante española
4: cambiando tu ritmo.
3: Que por cierto cambia mucho de ritmo en sus canciones. Y el ritmo que tiene la nueva canción de María Pelae, una mujer compositora cantante de Málaga, Andalucía, España, tiene mucho, pero que mucho swing. Y una letra que no deja a nadie indiferente.
5: Espera que suba el volumen.
3: Súbele, súbele.

0: España de María Peláez. Esto se llama simplemente...
1: ¡Ay! ¡Ay, ay, ay!
0: ¡Ay! ¡Ay! ¿Hay más música o no hay más música? Sí, volvemos enseguida con más. Seguimos.
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0: ¡Qué gran voz tiene Carin León! ¡Qué grandes canciones en su Live from Japan, su directo desde Japón! Canciones como esta, Vuelve o vete. ¿Te lo pone claro? Escucha.

0: directo desde Japón, Karin León, vuelve o vete. Es fácil, una u otra. Seguimos en Euroéxitos Latino.
1: Sí, Fernando, a ver si terminas,
0: Sí, sí, ya termino, que no cunda el pánico, que ya termino.
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0: De repente, en las noches de latinaje, junto a Abe Quintanilla, aparece sobre el escenario Kazu, con una versión en vivo, en directo, de una canción que todos sabemos cantar. En honor a ella.

0: ¿Cuántas canciones te pusimos en el programa de hoy en directo, eh? Una más, Casu con Ave Quintanilla. Seguimos.
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0: Triton MC. No muy conocido fuera de Brasil, pero por eso mismo nos gusta descubrirte canciones que quizás te estabas perdiendo.
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0: Y nos vamos hasta la semana que viene. Sé feliz desde Galicia, España. Un cordial saludo.

0: Mira quién están ahí. Lo cuerpo plumífero.
1: ¡No es el gato Martirio!
0: ¡Mira, cabra roja!
1: ¿Qué ha pasado, Martirio, con el mundo?
0: Ah, la inteligencia artificial que se ha encargado la raza humana.
1: ¿Y sabes dónde está Capi?
0: Claro que sé dónde está Capi.
2: ¿Dónde está Capi?
0: En el año 2560. Sí, sí, 2560. ¿Dónde? Se va a quedar la pluma revirada completamente, cuerpo plumífero.
2: ¡Yo quiero ir con Capi!
1: ¿Cómo vamos a ir a ese año?
0: ¿Para qué creéis que sirve la cabra roja, yo? Bueno, que ya no es roja. Ahora es de color camuflaje de planeta destruido.
1: ¡Ah, verdad! ¡La cabra roja!
2: ¡La máquina del tiempo!
0: Venga, subí a la raza, que nos vamos.
1: ¡Échate a un lado!
0: Cabra roja, venga. Llévanos al año 2560.
3: Entendido. Hiperespacio en 3, 2, 1.
1: ¡Yo también te quiero, mamá!
0: ¡Venga! ¡Año 2560! ¡Aquí estamos! ¡Saltar!
1: ¡No! ¿Qué saltar? ¿Dónde saltar? ¡Bien!
2: ¡Como si me hubiera fumado tres árboles!
0: ¡Que salte, cojones!
1: ¡Joder, cómo se pone el ayudante el sheriff!
2: ¡Abre la puerta, por lo que este nos cane!
1: ¡Yo voy!
0: ¡Ah, y darle recuerdo al Capi!
4: ¡El retorno de los cuerpos plumíferos!
5: ¡Dentro pista!

0: dos cuerpos fluíferos. Pensaba que jamás volvería a decir la siguiente frase. ¿Qué tal está mi pato Donato? ¿Cómo no? También el pollo gallo. Bueno, como el programa de esta semana es especial, lo voy a titular ¡El retorno de los cuerpos plumíferos!
1: ¡Sabes la que te puedo liar!

0: darme cuenta que me viene a la cabeza cuerpos plumíferos. ¿De dónde habéis sacado el arma? Sin la cabra roja en la máquina del tiempo no se puede transportar armamento.
1: ¡Nos ha dejado el gato Martirio! Y mientras veníamos andando hemos visto que aunque el mundo esté deshabitado, hay un montón de comercios y de todo.
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4: 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Dentro.

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1: ¡Una cosita, Gaby!
2: Dime, Goyo.
1: ¡He visto que aquí no hay sol!
3: ¡Está toda oscura!
4: La verdad que hace mucho tiempo que no sale el sol.
3: ¡Pero va a llover, lloverá, no!
1: ¿Tú has visto alguna vez llover?

0: pandemia que girano.
1: No, yo me suena algo, amigo.
0: Aquí cuando se bebe cerveza, ¿eh?
1: Yo está la birra, me pongo bien tu insomo, pero
2: ¡vámonos al momento, cervecita! ¡Disfrutando de una buena balada!
3: ¡Qué bonita!

0: ¡Qué bonito, qué bonito! Remember a todos los oyentes que el programa está hecho exclusivamente con inteligencia artificial. O sea, no existen estos artistas. Lo mismo que no existen los cuerpos plumíferos.
1: ¡No, que yo necesito un plumífero!
0: ¡Claro que no existe!
2: ¡Yo tampoco!
0: Y ¡claro que tampoco!
1: ¿Existe o no existe?
0: Ya, suelta, suelta, suelta de aquí.
2: Ven pa' aquí, corazón, que te voy a
0: ahí. ¡Sentaros ahí, sentaros ahí!
1: ¡No existe! ¡Ay, oh my God! ¡Esto tampoco existe!
2: ¡Amigo, amigo! ¡Amigo!

0: Vamos hasta el año 1985. Allí el grupo Baltimora lanzan el pelotazo Tarzan Boy.
1: ¡Onda que no he movido yo el esqueleto las pistas de baile con esto!
2: ¡Ahí dando todo!
0: Lamentablemente, 10 años después, un 29 de marzo de 1995, el vocalista y la cara visible del grupo Jimmy McShane fallecía a consecuencia del SIDA.
1: ¡Qué noble enfermedad, muchacho!
0: Un año antes volvió a Derry, Irlanda del Norte, y regresó allí para pasar su último año con su familia.
2: ¡Una lástima!
0: ¡Baltimora!

0: Mamá, ¿qué hay hoy para comer?
1: De primero, guisantes.
2: ¡No tienes cocina para correr!
0: ¡Qué rico!
3: ¡No te lo crees, niño!
0: ¿Y para mañana, mamá?
1: ¿Mañana?
2: ¡No pregunte! ¡No tientes a la suerte!
1: ¿Qué tal unas alcachofas?
2: ¡Alcachofas te revientan a la cocina!
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2: ¡Una cinta de lomo!
3: ¡Un queso en su aceite de andújar!
2: ¡Una guisante!
3: ¡Qué rico está, mi serio puta!
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0: A ver, cuerpos plumíferos, me voy un momentito al baño, no me deis ninguna, al loro,
1: Vete, vete, tranqui.

0: por fuera. ¡Pero estoy locos! ¡Quita eso ahora mismo! ¡Quita eso ahora mismo! Pues muy sencillo, porque la inteligencia artificial está en todas partes.
1: ¿Y qué?
0: Aquí solo se puede escuchar lo que haga ella.
1: ¿Por qué lo digo?

0: ¡Ha sido Gabi!
1: ¡Ya, ya, ha sido Gabi! ¡Yo doy fe, doy fe!
2: Bueno, cría cuervos y tendrás más. ¿Queréis escuchar Metallica?
1: ¡También hace Metallica!
2: ¡Enter Sandman!

0: opinión porque acabo de llegar y no quiero problemas, pero
1: vamos. ¡Ah, no, es el lleno de la misma!
0: ¡Esta no nos conoce! ¡No nos conoce!
1: ¡Wifis más grandes han traído!
2: ¡Venga, venga, calla, paz! ¡Rejuntémonos y vámonos hasta el año 1961! Allí escucharíamos el temazo Stand By Me.
3: No, no, no. No se puede hacer mejor.

gato maulla, el niño le arrulla. Este gato tiene gafas porque tiene mala vista. Dentro pista.

0: ¿Cuántos de los de aquí presentes hemos crecido con el temazo que viene a continuación? Estoy hablando de Paraíso de Gangsters.
1: ¡Qué bueno!
0: ¡Temazo! Lamentablemente, en aquella época, en aquellos tiempos, no todos teníamos la posibilidad de aprender inglés.
1: ¡Claro! ¡Yo no tenía el Game Boy Advance ese que habláis!
0: Hemos pedido a la IA que nos la cante traducida al español.

0: Bueno, chavalería, que tenemos que irnos, que esta gente tendrá que acostarse. ¡Adiós, Donato!
1: ¡Hasta luego, Bosoni!
0: ¡La misma para mi pollito, Goyo!
2: ¡Otra llamada que viene!
0: A ver qué hacéis, ¿eh? A ver qué hacéis.
1: ¡Mañana vengas tú, porque aquí en el año 2500 es una puta mierda!
2: ¡Ahora mismo nos vamos a ir a dar una vuelta!
0: ¡Me la lían fijo!
1: ¡Algo reventaremos!
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Sí, Drive Me Crazy, año 1990. Fue un auténtico exitazo el de Funhouse Cannibals. Pero esto solo era el principio de una década que dejó canciones increíbles. Por ejemplo, un añito después, en el año 1991, desde Londres nos llegaban los London Beat con una canción que fue número uno en todas las pistas de baile. Se llamaba I've Been Thinking About You.

Y si los London Beat fueron número uno en todas las pistas de baile, hay que ver la que liaron esta pareja en los años 80. Sí, sí, en nuestro país. En Madrid, por ejemplo, cuando la movida madrileña se ponía en marcha. Loquillo y los Trogloditas. Y Alaska, el ritmo.

0: Bueno, pues ha llegado el momento de marcharnos, de decirte hasta la semana que viene. Ha sido todo un placer compartir contigo estos minutos de radio que puedes escuchar cuando quieras y como quieras. Ya sabes, o bien nos escuchas como cada semana aquí en esta radio, o bien navegas un ratito por nuestra página web. Es esta.
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0: Ahí encontrarás, aparte de un montón de noticias musicales, también los programas de Recuerdas. Este es el número 8. Nosotros nos vamos. Volvemos la semana que viene. Eso sí, si tú quieres, claro está. Hasta entonces, los saludos cordiales de Víctor Almansa. Disfruta de la música, como por ejemplo esta con la que te digo adiós. Los Inner Circle, con Sweet a la la la la lon. Hasta dentro de muy poquito. ¡Ah!

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Y atención, porque ahora van a salir los más locos, los más marchosos, los más zumbados, los más maníacos.

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y venga conmigo. Vámonos al viaje para buscar los sonidos.

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Hola, ¿qué tal? Bienvenidos a Smooth Jazz Discover. Viajamos por todo el planeta para descubrir y traerte lo mejor de la música. Nuevos sonidos, grandes artistas y las canciones que están marcando el presente del Smooth Jazz y el jazz contemporáneo. Y lo hacemos cada semana llegando a 75 emisoras de radio en España y Latinoamérica. Hoy comenzamos con lo último de Jazzpedia, nuevo proyecto impulsado desde el sello discográfico de Nacho Valenciaga. Y nos vamos, si os parece, hasta Indonesia. Comenzamos a viajar, a dar vueltas al planeta. Son Befu, Too Hard to See.

nos pasamos la vida buscando excelentes proyectos de smooth jazz, de jazz fusión. En esta ocasión nos hemos ido hasta Indonesia para encontrar a Befu, la banda compuesta por, a ver si digo bien los nombres, Ben Briona, Kusumaning y Fuad Bibillanto. Siempre lo hemos dicho, en cualquier parte del planeta se puede encontrar música muy bien hecha, que suene muy bien y que merezca la pena traer aquí, hasta nuestro Smooth Jazz Discover.

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1: Esto es Between the Beats. Es lo último de Oli Silk. Temazo que ya podemos escuchar aquí en el Discover. Tema que también firma en la guitarra eléctrica Mark James.

es el teclista británico Ollie Silk en compañía de Mark James. Un nuevo tema que te presentamos, novedad absoluta aquí en el Discover. Between the Beats.

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1: Esto que escuchas es lo último de Kim Scott. Lleva por título FaceTime. Lo firma junto a Paul Brown. Y es un adelanto de su próximo álbum, Lucky Seven. Te lo presentamos, novedad absoluta, aquí en el Discover.

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uno de los saxofonistas más importantes del smooth jazz, nacido en 1984 en Carolina del Sur, que sigue ofreciéndonos música que siempre está en el éxito, siempre está en todas las listas de éxito. Nos vamos hasta Brasil para escuchar lo último de Marco Mendes, Good Life, Beautiful Life.

Es la música de Marco Méndez desde Brasil con este Good Life, Beautiful Life. Y esto es Lost in Time, son Three Style.

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Es el último trabajo de Mike Murray, este Airplane Mode. Estamos escuchando la mejor música del mundo aquí en nuestro Smooth Jazz Discover. Muchas gracias por acompañarnos, por no olvidarte de nosotros, porque cada semana tienes una cita que cumples a la perfección. Bueno, pues nos vamos con una de las saxofonistas más auténticas de Gran Bretaña. Es Anita Carmichael, nuevo tema, Me and Mrs. Jones.

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1: Es el último lanzamiento de los DM Extension desde Canberra, en Australia. Journey.

0: dicho, el último lanzamiento de los DM Extension, de su último larga duración Affinity, en esta ocasión también en compañía de Erika Yaye y Miroslav Bukowski. La mejor música del mundo aquí en Smooth Jazz Discover.
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0: Breathless Devotion, Teddy G.

es DJ Sax London, Velvet Nights. Y esto es Smooth Jazz Discover. Lo último de Brownie, Lovers Flow.

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1: Bueno, pues aquí estamos en nuestro Smooth Jazz Discover escuchando música nueva, no, lo siguiente, música absolutamente desconocida.
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es el último lanzamiento de E-Special, que recupera un clásico de The Stylistics con una nueva versión de People Make the World Go Around.

fantástico cover 50 años después. La grabación reúne las voces de Tyrell Edwards, integrante de Ace by Soul, y la cantante invitada Darrell Holden.

Y Two Jones también regresa con otra versionaza, I'm Blessed, del año 76 de Charlie Wilson. Suena así de bien.

En fin, hasta aquí hemos llegado en esta ocasión, en esta nueva edición de Smooth Jazz Discover. Hemos traído música de todo tipo y condición. Espero que te haya gustado la selección que he realizado esta semana. Hemos buscado muchísimo y la verdad es que había muchos temas que podríamos haber utilizado, pero bueno, creo que los que hemos escuchado hoy son los más interesantes de la semana. Esto es todo. Dentro de 7 días nos escuchamos de nuevo aquí en el Discover. Soy Santiago Fontela, un abrazo muy fuerte. En una semana escuchamos de nuevo todos los nuevos lanzamientos del Smooth Jazz aquí en el Discover. ¡Chao!

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Bienvenidos, queridos y pequeños cómplices en Radiofónicos, a una etapa más de este 00Z Licencia Artificial, en donde la música no suena como es, ni es como suena. La IA nos ha creado todas estas versiones. Soy ZDJ, por delante 60 minutos, hoy dedicados al pop de los 80 español. Bueno, 80, 90 y alguno del siglo XXI se nos colará. Bienvenidos, arrancamos. Hoy, en particular, sí me gustaría tener tu presencia. Seguridad Social.

haciéndonos compañía mutuamente, tú a través del aparato receptor y yo a través de las ondas. Y es que es imprescindible, porque no puedo estar sin ti, como decían los Ronaldos.

Retrocedemos un poquito, pero muy poquito, porque nos vamos a un colegio muy particular, una escuela donde el calor es el principal protagonista. Ellos son Radio Futura.

No dejamos aquel famoso barrio de Malasaña, años 80, España. Por cierto, ¿qué hace una chica como tú en un sitio como este? Explícamelo.

Es el momento de retrotraernos a nuestra infancia. Pequeño paréntesis en el pop nacional para escuchar esos temas del recuerdo que nos hicieron vivir los dibujos animados más intensamente. ¿Te acuerdas de aquella abejita que se llamaba Maya?

Qué recuerdazos de nuestra infancia. Y si es que en el fondo somos chicos del pasado, o podríamos decir que somos chicas de ayer. Vuelve el pop nacional a 00Z, licencia artificial.

En la playa, solita y acosada por algún loco, feo y normal, como decía Loquillo. Este es nuestro nuevo refrito de 00Z, licencia artificial.

Pues llegamos al final, nos vamos. Esto ha sido todo en 00Z Licencia Artificial. Los saludos de ZDJ, 7 días y volvemos. Y es que en el fondo lo reconozco, me gusta ser una zorra, como decían las Vulpes.

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1: Buenas noches. Programa 242 de La Hora Bruja, vuestra cita semanal con lo mejor de la actualidad, los 80 y los 90. De la mano de un amigo, Digibogo, a los controles y a la locución, y saludando a toda la gente que ya está conectada a través de nuestra página web radiomusic802.webnode.es. También saludar a la audiencia de todas las emisoras asociadas al programa de FM y radios online que comparten esta señal de streaming en redifusión durante la semana en diferentes días y horarios. Y, cómo no, los amigos que descargáis y escucháis el podcast a través de iVoox. Redes sociales del programa: en Facebook, perfil Hora Bruja y grupo Amigos de la Hora Bruja. En Instagram, LHB-Radiomúsica80. Y en YouTube, nuestro canal Radio Music 80, donde podréis ver contenidos exclusivos de la emisora, así como las entrevistas que vamos haciendo. Hoy, en la segunda hora, tendremos, después de los éxitos de tu generación, a la cantautora extremeña Amalia Toboso como invitada, presentándonos su último single y hablándonos del galardón que se le ha concedido por este tema. Pero de momento vamos a iniciar nuestra andadura musical de esta noche con La Hora Deluxe, buscando el primer de tres en tres de la noche. Bienvenidos, empezamos.
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Staying Alive fue la secuela de Saturday Night Fever que dirigió Sylvester Stallone y que nos traía a un John Travolta mucho más maduro ya como actor. Y desde su banda sonora nos llegaba Frank Stallone con este Far From Over, que fue su One Hit Wonder. Y seguimos en el cine y con otro One Hit Wonder. Esta vez nos vamos a la película Flashdance con Michael Zambello, Maniac.

Heartbeat, un tema de 1987 que nos dejaban los Psychedelic Furs. Seguimos con los Communards, desde lo que fue su álbum debut publicado en 1989. Esto se llama Disenchanted.

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1: Primero de tres en tres de la noche, con la visita de los Orchestra Manoeuvres in the Dark, Status Quo y Police.

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1: Seguimos en La Hora Bruja. Si acabas de llegar, bienvenido. Estás en La Hora Deluxe y te habla Digi Gogo. Saludamos a todos los compañeros de las emisoras asociadas de FM y radios online que comparten nuestra señal de streaming a lo largo de la semana. Y también saludamos a todos aquellos oyentes que en franja horaria diferente a la nuestra nos sintonizan desde América Latina. Tiempo para la actualidad, que vamos a iniciar con Venus Mamba y lo que es hasta ahora su último sencillo, Déjame.

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La Dolce Vita es lo que nos dejan desde Zaragoza Juan Aguirre y Eva Amaral, dándole título a lo que es su último álbum hasta la fecha. Seguimos adelante con el maestro Alejandro Sanz y lo que es su último sencillo, Las Guapas.

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Ahí estaba, desde Palma de Mallorca, la guapísima María Sánchez, a la que mando desde aquí un beso enorme, si me está escuchando. Y seguimos con Manolo García, desde Sudrapaire Poligonero, esto que se llama No estás solo, tienes tu voz. Con él terminamos esta hora de Lux y seguimos con los éxitos de tu generación. No te muevas de ahí, que aún nos queda mucho programa.

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1: Tercera y última entrega que vamos a dedicar a la música disco de los 90, aquí en los éxitos de tu generación. Y vamos a iniciarla con un tema de 1993 que nos dejaban Dan. Esto se llama Espiral.

Whitney for Freedom, ahí estaba esa formación llamada Antico, que triunfaba en esta década dentro de las pistas de baile. Otro artista que también arrasó rompeagujas y llenapistas, este What is Love, que nos dejaba Hathaway.

0: It's a Rainy Day, un dúo de lujo que triunfaba en todas las pistas de baile en los 90. De un lado, Ice MC y del otro, Alexa. Y en 1997 llegaban SAS, invitándonos a viajar a Ecuador.
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Un tema que a mí personalmente me encanta, porque lo cierto es que el cover está muy bien hecho sobre este tema de Eros Ramazzotti, Estrella Gemela, y que nos dejaban los Live to Love. Así terminamos esta última entrega dedicada a la dance music de los 90 y nos vamos a la edición del Festival de Eurovisión celebrada en 1992, donde acudía Serafín Zubiri con esto que se llama Todo Eso Es la Música. Y atendemos a nuestra invitada de hoy, Amalia Toboso.

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0: Pues ya tenemos en antena a nuestra invitada de hoy, desde Badajoz, Amalia. Amalia, muy buenas.
1: Buenas noches, ¿cómo estás?
0: Bienvenida de nuevo a La Hora Bruja. Ya es la tercera vez que estás aquí con nosotros.
1: Sí, será. Además, a esta hora, un buen nombre le ha puesto, sí, es la tercera. Ya le estoy cogiendo cariño a la de radio.
0: De eso se trata, de que estés a gusto y bueno, no deja de ser una conversación normal y corriente, que es como yo planteo las entrevistas. Y sabes tú que las preguntas me van saliendo conforme va avanzando la conversación. Y entonces, es más, pues como si estuviera hablando contigo fuera de la radio.
1: Pues sí, con naturalidad, además que yo también pienso que mejor así, ¿no? Que tener a lo mejor pues las cosas muy, muy preparadas o muy artificiales a veces no funcionan.
0: No, yo es que no me preparo nada. Ni los programas, ni las entrevistas, ni nada. Bueno, vamos a lo que importa. Vamos a hablar en primer lugar del premio que te han concedido al talento latino por lo que es tu álbum debut, y que, como me has dicho por privado, vas a recoger pronto a Madrid. Háblanos un poco de qué significa para ti que te reconozcan, que te hayan reconocido con este premio.
1: Pues mira, lo primero que yo me presenté y bueno, la verdad es que presenté todas mis canciones de mi disco y fue elegida Imperfecta, que es el segundo single que saqué.
0: Ah, pues mira.
1: Y bueno, sí, la canción que me han premiado es Imperfecta. Y bueno, que tenía un significado, de hecho ya estuve hablando de Imperfecta, ¿verdad? En La Hora Bruja, me parece que estuve
0: también aquí. La primera entrevista que te hice... ¿La presentaste?
1: Sí, sí, por eso, que creo que fue la primera que presenté contigo, fue esa.
0: Sí.
1: Y para mí esa canción pues tiene un significado muy especial, porque es una canción que, como digo, tiene una... Es muy fácil de escuchar, no es bastante comercial, pero tiene una letra que con un significado aparentemente inocente, pero es profundo, ¿no? De la reivindicar el derecho a la a ser como es uno, a ser aceptado y aceptarse, en fin, ¿no? Y a la diversidad. Entonces, me sorprendió mucho que eligieran precisamente esa canción, porque además yo ni siquiera les hablé que a lo mejor de las motivaciones de que me llevaron a escribir esa canción, simplemente presenté mi disco y ellos eligieron. Entonces, me sorprendió mucho y estoy súper contenta. De hecho, cuando recibí la noticia, ponían el email, enhorabuena, ha ganado el premio, y yo digo, bueno, pues será...
0: Al principio lo tomaste como una broma.
1: Digo, no, como una broma, no fue eso, fue que yo, bueno, digo, pues habré pasado una fase o estaré seleccionada, no, me dicen, no, que lo ha ganado, y digo, ah, vale. Entonces, bueno, pues la verdad que no me lo creía, ¿no? En principio no me lo creía, pero sí, es real. Y para mí ha significado pues eso, que se valore mi primer trabajo discográfico, como dices tú, que al fin y al cabo, pues eso, que es un poco un experimento, porque sobre todo si no tienes una discográfica detrás, ¿no? Ha sido, todas las canciones que están ahí son canciones que a mí me gustan, que han salido de mí, y que, digamos, toda la edición o todo lo que quieren transmitir, lo he elegido yo, no hay nadie que me haya dicho, pues esto a lo mejor es mejor así o esa, ¿sabes?, por tendencias comerciales, y que es verdad que el productor musical pues puso también su gran grano de,

0: el álbum completo, como es tu caso, hay muy poca gente que ha podido llegar a tal éxito.
1: Pues sí, bueno, las canciones, he tenido dos canciones en el número uno de las listas indie, y bueno, la tercera está, una de ellas está en el, vamos, Imperfecta estuvo 3 semanas consecutivas en el número uno, Vuelvo a Empezar estuvo una semana, y Atrévete a Soñar está en el top ten desde hace 3 o 4 semanas.
0: Así sí, sí. Que, bueno, ahora mismo está, por lo que pude ver yo en redes sociales, está en el número 10.
1: Sí, en el dentro del top 10.
0: Lo cual está muy bien, está muy pues bien. Sí. Y si poco a poco va subiendo, pues oye, mejor pues para sí. todos, ¿no? Señal de que la gente le gusta tu música.
1: Sí, además que luego he tenido la oportunidad de presentarla también. El último single lo presenté en Italia en una ceremonia de premio, y como, bueno, si tiene así un ritmo de rumba, lo hicimos con un espectáculo de baile y quedó súper súper chulo, la verdad, más español, aunque en fin, yo cantando ahí no le doy el, digamos, el giro español, pero sí está dentro de la música, entonces era una, vamos, una canción que es pop pero con ritmo de rumba. Y los ritmos latinos y de salsa también había ahí.
0: Tiene tintes de rumba, mitad rumba, algo de hip hop también.
1: Sí, y un poco de, y salsa también tiene.
0: O sea,
1: un poco de todo.
0: Una fusión de estilos.
1: Sí, pero la base es la base de rumba. La base rumba. Luego se le van metiendo cositas. una rumba especial.
0: Desde luego que sí. Pues con 6 singles publicados, a saber, Vuelvo a Empezar, Imperfecta, Baladí, Despierto Hoy Sin Ti, Secreto y el que nos presentas esta noche, que es Atrévete a Soñar. ¿Habrá otro single más o estás preparando lo que va a ser tu segundo disco?
1: También están otros dos que no, no, no de, mi disco tiene 8 singles, Al Alba y Ave María, que es una colaboración. Es a lo mejor.
0: Ah, pues me salta esos dos.
1: Te has saltado dos, bueno, no pasa nada.
0: O sea,
1: no, que sí, sí, son 8, sí, es un LP.
0: ¿Están todos los temas como singles?
1: Están todos ya. Sí, está. Sí, los he puesto todos como single, eso ha sido un error al subirlo. Tenía que haberlo subido como LP, pero los he subido como single, uno a uno, pero es un LP. Esos son todos los 8 singles, o sea, las 8 canciones forman el LP de Vuelvo a Empezar. Y ya con esto he cerrado Vuelvo a Empezar, ya habrá otras cosas.
0: O sea que habrá otro disco. ¿Habrá un segundo disco?
1: Habrá, eso depende de muchas cosas, pero sí, a ver, canciones compuestas tengo para 20 discos más.
0: O sea, ahora, que no para uno ni dos, sino para 40 o 50 discos.
1: Sí, el problema es que grabar, hay que pensarlo muy bien, porque una cosa es tener las canciones y otra cosa es ya llevarlas a estudio y ponerlas a, pues eso, darles un formato digital y distribuir y todo, que bueno, eso tiene que ser pues más pensado, más sopesado.
0: Y digo yo una cosa, aparte de estar publicado en las plataformas, ¿has pensado en sacarlo en formato físico o no te interesa? Dadas las pocas ventas de discos que hay ahora.
1: Pues mira, lo he pensado sobre todo como merchandising, ¿no? Para venderlo a lo mejor en mis conciertos. Pero es que es verdad que ya lo tenemos todo a un clic. Entonces, si yo sacara un disco físico, sería pues seguramente con algún contenido extra o

0: inclusivo, algo que le aporte algo más, porque realmente ya está todo subido a las plataformas. Entonces, sí que es verdad que para las personas más mayores, que además que yo tengo mi público, pues suele ser más maduro, a lo mejor le gustaría tenerlo en formato físico. Yo me lo puedo plantear a lo mejor un poquito más adelante, cuando salga otra vez de gira, o bueno. Pero ahora mismo no creo que haya una oferta, o sea, una demanda grande de esto.
1: ¿Y una hipotética edición en vinilo, ahora que está volviendo este formato y la gente, sobre todo los más mayores, están empezando a desempolvar otra vez sus viejos tocadiscos?
0: Oye, sería muy bonito, pero como digo, sería más bien una cuestión, pues eso, de souvenir, ¿no? Sería bonito, a mí me gustaría, porque yo también he vivido la época, la de los discos, ¿no? Pero he vivido la época de los cassettes, de los CDs, de todo eso, incluso cuando también teníamos la música en los pendrives y la metíamos en los ordenadores y teníamos, pues eso, nuestros reproductores de MP3. O sea, que sí, que al final es como también como los libros, ¿no? Que te gusta tenerlos en físico, no te gusta tenerlos solo en digital. Pero o sea, sí, podría ser, depende de la financiación.
1: O sea,
0: que depende siempre de eso.
1: Que tú nos... vamos a ver, no voy a decir que no has vivido el formato vinilo, pero bueno, puede ser que ya has tenido alguno en la mano.
0: Eso sí, claro, los he visto. Digo que no son de mi...
1: Ya, o sea, que no son...
0: Que no... Pero sí, claro que sí, mira, en casa de mi abuela había, los tenían. Pero el tocadisco estaba roto.
1: Ya.
0: Y ahora veo que hay tocadiscos, los vuelven a vender y de precios bastante razonables.
1: Sí, sí, ahora los tienes con Bluetooth y con pendrive y con tarjeta de memoria. O sea, lo que antes grababas en cassette, ahora los grabas en pendrive o en tarjeta de memoria.
0: Claro.
1: O sea que se ha modernizado la cosa. Pero lo que yo me venía a referir es que tú no te has criado con los vinilos.
0: No.
1: O sea, no has sido la típica chica que tenía la cadena musical allí, los vinilos para allí y para acá.
0: No.
1: Es lo que pasa.
0: No, porque no los tenía. No, yo tenía cintas de cassette.
1: Cintas de cassette y los CDs, claro.
0: Y los CDs más adelante, pero yo he conocido las cintas de cassette, esperarte a que saliera el disco de mi cantante favorita y no me lo a comprar, ¿sabes?
1: Claro.
0: O sea, pero el disco en cassette, además.
1: O decirle a cualquier amigo, oye, grábame el disco este de tal, si lo tienes. Porque en ese sentido, mira que hemos dado el follón para que nos grabaran las cintas.
0: Sí,
1: con los
0: sí.
1: Discos de tal y de igual, si queríamos estar al día.
0: Sí, aquello era, bueno, le comprábamos las cintas vírgenes y
1: exactamente.
0: Y la grabación. Sí, yo he vivido eso, el otro formato no.
1: Menuda época. Bueno, nos quedan ya pocos minutos para terminar la entrevista. Vamos a hablar de tu último single, este... Atrévete a soñar, que es el que nos presentas esta noche en esta entrevista. Cuéntanos un poco así los pormenores de composición del tema y un poco la historia que quiere transmitir la letra.
0: Pues Atrévete a soñar es el single que cierra el disco y es un poco, va todo en sintonía con todas las letras que tengo, vuelvo a empezar, sobre todo las que son así más sociales, ¿no? Atrévete a soñar es una invitación, más que una invitación, es casi una orden a decir que si tú sueñas o te atreves a tener un sueño, tienes que luchar por él. No, las cosas no se consiguen deseándole a una estrella fugaz y esperando a que vengan a ti. Tienes que salir a la calle, tienes que moverte, luchar por tus sueños, trabajar día a día, y es cuando empiezan las cosas a tomar forma. Nadie te regala nada, en realidad, en esta vida. Yo no voy a decir que lo hago yo todo sola, porque yo también tengo una familia que me ayuda, que me apoya, maravillosa, que los saludo desde aquí, a mi padre, a mi madre, a mi hermana. Estoy como... pero quiero decir que al final... si uno no lucha por sus sueños, los sueños, hombre, puedes tener un golpe de suerte, pero lo normal es que cuando te enfocas en conseguir algo y trabajas por ello, pues lo consigas. Entonces atrévete a soñar y a creer en ti y seguir adelante siempre. Entonces, con eso cierro el disco. En realidad es como volví a empezar, ¿no? Porque el primer single es Vuelvo a Empezar, un renacimiento, y cierro el disco diciendo, pues me atreví a soñar y esto es lo que he conseguido durante todos estos meses.
1: La verdad es que sí. ¿Y en qué te inspiras a la hora de componer? ¿En vivencias propias o eres de estas que te visitan los duendes, como se suele decir, y te mandan la inspiración?
0: Pues depende. Yo le llamo los musos. Uno tiene las musas, yo tengo los musos. Sí. Yo empecé a componer con 10, 11 años, y a mí las melodías me aparecen en la cabeza, ya con letra y todo, normalmente. Entonces yo compongo melodías y ahora, después de estudiar música, de aprender la música, después, años después, ahora yo lo que hago con esas melodías es armonizarlas, les pongo su base musical. Entonces yo voy andando por la calle y a lo mejor me viene una melodía en la cabeza, entonces cojo el móvil y me grabo, y a lo mejor pues me ves por la calle y estoy cantando una canción, ¿sabes? Y luego ya pues me pongo a trabajarla sentada en el piano. La inspiración me viene en muchos momentos del día. Entonces, pues como luego se olvidan las cosas, pues lo que hago es grabarlas.
1: Y a suele veces pasar, viene al revés. Suele pasar.
0: A veces me siento y aposta, digo, venga, voy a componer algo, y empiezo a tocar el piano y entonces sale. Pero normalmente me vienen más de la otra manera, así. Casual, voy paseando y se me ocurre una melodía, o estoy haciendo cosas de casa y se me ocurre, así.
1: Y como última pregunta, ya antes de que nos presentes este tema, ¿te has planteado para componer para otros artistas?
0: Pues hombre, si me lo pidieran, sí. Sí, de hecho incluso también he pensado componer para mis propios alumnos, ofrecer ese tipo de servicio, ¿no? Hacer una canción personalizada, pero a mí sí, otra de las maneras que tengo de componer es por si me dan la idea. ¿Podrías escribir una canción de este tema? Entonces, lo puedo hacer. De hecho, estoy ahora barruntando, como se dice, una canción en una lengua muy especial, que es el extremeño. Sí. Que la están, bueno, estoy en colaboración con otros investigadores, vamos, gente que está investigando y que está promoviendo esta lengua. Yo la tengo todavía que aprender, pero estoy pensando en hacer, vamos, estoy componiendo una canción para difundir esta lengua. O sea que se puede hacer también por encargo o para otros artistas.
1: Sí, son lenguas olvidadas, igual que aquí en Murcia está el panocho, que también está muy olvidado. Claro. Ahora, lo del extremeño me entero ahora, yo no lo sabía.
0: Pues sí, también tenemos, y es que hay muchísimas lenguas y muchísimos dialectos, lo que pasa que...
1: Hay muchos dialectos, lo que pasa es que están olvidados.
0: Sí, se pierden las variedades y yo creo que eso también es patrimonio, ¿no? Yo soy defensora también de lo que es la cultura, las raíces, y de llevarlas también fuera para que las conozcan, ¿no? También me gusta llevar la cultura extremeña o española fuera pues de la frontera,
1: ¿no? De eso se trata. Bueno, pues vamos a terminar ya esta entrevista presentando este Atrévete a soñar. Y antes de que nos lo presentes, le demos al play y sigamos, agradecerte que hayas estado aquí en La Hora Bruja, ya la tercera entrevista que te hago, y espero que no sea la última.
0: Esperemos, esperemos. Pues se me olvidó decir una cosa, que tengo un concierto en Madrid el día, así que si, el día 6 de la Sala Jazzby, así es que si me está ahí, hay oyentes aquí de Madrid y les apetece pasarse, en mis redes sociales tengo puesta el enlace a las entradas. Va a ser un concierto íntimo, muy bonito, y bueno, pues eso, que allí yo espero. Y si tú te puedes pasar por Madrid, pues estás más que invitado, claro.
1: Pues se agradece, se agradece. Bueno, pues preséntanos el tema, y como ya he dicho, le damos al play y seguimos adelante.
0: Perfecto, pues para todos los oyentes de Radio 80 Music, de La Hora Bruja, os presento Atrévete a soñar y os deseo que vuestros sueños se cumplan.
1: Pues nos quedamos con ella y no te retires, que me despido de ti fuera de antena.
0: Ok. Atrévete a soñar.

Sin Remedio, un tema de 1973 que apareció como cara B del single Algo Más, con el que Camilo VI acudía a la segunda edición del Festival de la OTI. Seguimos adelante y nos vamos al segundo álbum de Jennifer Rush, Mavin, donde aparecía como sencillo en español este No me canso de pensar en ti.

Te quiero más y más, un tema de 1984, que fue el debut discográfico y One Hit Wonder del puertorriqueño Antonio de Jesús. Y nos visita el gaditano David de María, desde su álbum llamado Caminos de Ida y Vuelta, Lo que Pudo Ser.

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1: Segundo de 3 en 3 de la noche, en el que nos acompañan Tony Braxton, Phil Collins y Lionel Richie.

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1: 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Volvemos a la música en español, esta vez con Pasión Vega. María se bebe las calles.

Libre ya de amores, uno de los últimos temas grabados en disco por Miguel Bosé desde un álbum llamado Amo. Y seguimos con el mexicano Luis Miguel, o tú o ninguna.

0: Pues con Laura Pausini y esta soledad que nos traía desde su álbum debut de 1989, terminamos este programa 242 de Laura Bruja. No tenemos tiempo para más. Podéis volverlo a escuchar a través de cualquiera de las emisoras asociadas de FM y radios online que comparten durante la semana esta señal de stream. También lo podéis escuchar y descargar el podcast a través de iVoox. Volveremos en el próximo viaje por la actualidad, los 80 y los 90, con la música de tu vida, de la mano de un amigo, Digi Gogo, a los controles y a la locución. Feliz semana para todos, no os olvidéis de ser felices y gracias un programa más por estar ahí y seguirnos desde el otro lado de las ondas.
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Esto es ya. Se hace tarde nuestro encuentro con la música del recuerdo, que escucha usted en su radio una vez cada 7 días. Desde Madrid les habla su amigo de siempre, Salvador Saura.

Ella se despierta, encuentra a alguien a su lado y dice que no se acuerda de nada, de nada, de nada. Pero luego va recordando que estuvieron en una fiesta, que se le preguntó, ¿estudias o trabajas?, que si hubo por ahí algún cubat de garrafón y bueno, lo lógico, al día siguiente, ¿quién se acuerda? ¿Quién se acuerda? Eran las Objetivo Vinomania del año 1989, las mismas que cantan esta canción, que es una pura aplicación de lo que en matemáticas sería la propiedad transitiva.

Objetivo Birmania. Los amigos de mis amigas son mis amigos, aunque en realidad habría que cambiar el término amigo por el término novio, ¿no? Que está la cosa. Nos queda muy clarita. Con razón se enfadaba la amiga Isabel. Se hace tarde. Un tiempo para todas las músicas, con músicas de todos los tiempos. Y ahora una canción cuyo título es Una súplica. Lindsay de Paul, Endúlzame. Se vuelven a colar las tristes. ¿Cómo están? Aquí está Lindsay de Paul, Sugar Me.

Dame mi dulce libertad, endúlzame de día y de noche, así cantaba Lindsay de Paul. Por cierto, en un álbum que dice incluye su gran éxito Sugar Me, y en los títulos de crédito, mire usted por dónde, pues no aparece. Cosas que le pasan al mundo del disco. Les invito a escuchar ahora aquel famoso tema titulado No me gustaría ser como tú, de Alan Parsons Project.

La lucha del hombre contra la máquina es el tema principal de este álbum que se llama I, Robot. Un trabajo de Alan Parsons Project que incluye este fantástico tema titulado The Voice, la voz.

Sentía que alguien le miraba y escuchaba una voz de la cual no podía escapar. Era el Alan Parsons Project. Vamos a cambiar un poquito con algo más ligero.

Era el año 1983 cuando el amigo Christopher Cross lanzó este álbum al mercado. El tema más conocido es el que va a sonar a continuación. Es el que abre la cara 2 de este álbum, repito. Por cierto, se llamaba Otra Página, el álbum genéricamente. Y esto se llama... A ver si lo conocen. ¿Qué les suena? Todo bien.

Él tenía sus dudas que finalmente resolvió favorablemente y todo quedó bien. Este otro también tenía sus dudas. Estaba haciendo régimen, pero cuando llegaba el fin de semana se tiraba como un loco a la hamburguesa de queso.

Él era marino, estaba intentando dejar sus hábitos carnívoros, comía cosas muy modernas que no llevaban carne, pero cuando llegaba a puerto se metía entre pecho y espalda una hamburguesa con queso y se sentía feliz y en la gloria. Y si era sábado, luego se iba a bailar a Livingston.

Noches de rock and roll en Livingston, lo cantaba y lo vivía así el amigo Jimmy Buffett. Se hace tarde, minuto 40. Bajamos la marcha y les invito a escuchar la voz de Shirley Bassey.

Así nos cantaba y nos contaba las cosas que ocurrían entre ella y él cuando la luz se hacía muy tenue. La despedimos al ritmo de cha-cha-cha.

Cambiamos radicalmente de música y de estilo. Un paso doble, recordando la voz del que ya se nos fue, don Carlos Cano. Cántame un paso doble.

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Es la historia de la niña de Puerta Oscura.

Cosas que pasaron en el Limonar y que no tendrían que haber ocurrido. Últimos minutos de Se Hace Tarde. Escuchamos una canción a petición popular que yo creo que es la que más hemos programado en este tiempo. Son Los Módulos. Nos gustan Los Módulos, nos gustaban Los Módulos. Este es uno de sus grandes éxitos. Se llama, se llamará siempre, Ya no me quieres.

¿Les gusta? Pues en una semana, más y mejor. Se hace tarde, volverá a su radio. Y pondremos música en su vida. Ha sido un placer. Les habló su amigo de siempre desde Madrid, Salvador Saura. Se hace tarde un tiempo para todas las músicas, con música de todos los tiempos. Cuídense mucho. Les espero dentro de 7 días.

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Buenas y misteriosas noches, mi querida tripulación. Un placer volver a estar con todos ustedes mientras conversamos como buenos amigos, tomando un café sobre los temas que nos gustan, ¿verdad? El misterio. Este programa es más que una simple travesía radiofónica. Es un portal hacia la comprensión de los secretos que aún quedan por descubrir. Secretos que susurran a aquellos que están dispuestos a escuchar. Acompáñennos en esta travesía, donde tendremos el honor de contar con invitados excepcionales, expertos en diversas disciplinas que nos guiarán, pues como siempre, a través de los intrincados caminos de la arqueología, la mitología, la ufología y la espiritualidad ligada a estos misterios en el tiempo. Así que sintonicen sus mentes para adentrarse en un mundo donde el pasado y el presente convergen en una danza cósmica, donde cada historia es un eslabón en la cadena de nuestra existencia. Hablaremos de piedras de dioses y también estará con nosotros nuestro gran amigo Tony Brand de Oberón Misteria, que junto a mi compañero Bruno nos hablará sobre una tumba, la tumba de María Magdalena. Y para terminar tendremos nuestros crímenes del pasado. Como siempre, gracias a todos por seguirnos cada semana en vuestra emisora favorita. No dejéis de escucharnos. Vías de contacto, como siempre, tiempo0208@hotmail.com, tiempo0208@hotmail.com y tiempo00@gmail.com. También podréis seguirnos en las plataformas de YouTube, en iVoox, Spotify, en Instagram y en nuestra página del Facebook, claro que sí. Y ahora sí, déjenme que les dé, como siempre, un cordial saludo de este viajero del misterio, como todos ustedes, Salvador Rebollo. Aquí comienza Tiempo Cero. Bienvenidos al Filo del Misterio. Vamos con un jingle y el sumario para hoy.

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1: En el místico vínculo entre dioses y piedras, las huellas de ancestros se entrelazan. Las piedras guardan la memoria de antiguos dioses que moldearon el mundo. Sus huellas, marcadas en la tierra, narran historias ancestrales. En cada roca y reliquia yace la esencia divina, tejida en el tapiz del tiempo. Una conexión eterna entre deidades, piedras sagradas y el eco persistente de aquellos que nos precedieron. Misterios y otras realidades. En la tranquila Renolta yace la enigmática tumba de María Magdalena. Envuelta en misterio y leyendas templarias. Entre las piedras antiguas del lugar se susurran secretos de los caballeros templarios que la custodiaron. La tumba, testigo silente de un pasado oculto, evoca la presencia perdurable de María Magdalena y la sombra intrigante de los templarios que resuena en los pasillos del tiempo. Escuchemos a nuestro invitado,

Bien, mi querida tripulación, comenzamos nuestro viaje para adentrarnos en los secretos y mensajes que ocultan muchas de las piedras sagradas que existen en nuestro planeta. Podríamos decir que es un universo de misterios y maravillas que se encuentran encapsulados, ¿no? Podríamos decir que son testigos silenciosos de los siglos que han presenciado el venir de la humanidad. Nos sumergiremos en las profundidades de la historia, conectando con esos dioses olvidados, rastreando la esencia de nuestros ancestros y desentrañando los legados que estas antiguas reliquias guardan celosamente. Y como hemos dicho en el sumario, se encuentra con nosotros, para hablarnos de estas piedras, de sus significados y sus secretos, el autor Miguel Labrador, de su último trabajo, Las piedras de los dioses. Y qué mejor que él para hablarnos de estos enigmas. Vamos con Bibliotecas de Tiempo Cero.

0: Pues bien, abrimos nuestra primera hora hablando de un fantástico libro que nuestro invitado de esta noche nos va a desvelar. Bueno, alguna información del libro, claro, no vamos a hacer spoiler. Y os lo recomiendo para estas Navidades porque seguro que vais a disfrutar leyendo todas estas historias. Como digo, nuestro invitado, Miguel Labrador, escritor, piloto comercial y gracias a su profesión le ha permitido viajar por todo el mundo y dedicarse a una de sus gran pasiones, ¿no? El misterio, la documentación y filmación de algunos de estos grandes misterios arqueológicos de la historia, ¿no? Y está aquí con nosotros para hablarnos de ese fantástico libro. Buenas y misteriosas noches, Miguel.
1: ¿Qué tal? Muy buenas noches. Encantado de estar aquí, Salvador.
0: Pues gracias por estar esta noche en nuestro barco del misterio para hablar sobre ese libro de las piedras de los dioses, ¿no?
1: Sí, exacto. Ya digo, es la verdad que es un placer poder presentar esta primera obra y la verdad que he sorprendido, francamente, porque, bueno, en 2 o 3 meses alcanzamos la segunda edición y, bueno, la verdad es que muy, muy contento con el recibimiento.
0: No te lo esperabas, ¿no?
1: No, para nada, para nada.
0: Pues te damos las gracias, te digo, de corazón por ese libro, porque sé que mucha gente, yo incluido, después de leer algunos capítulos, veo que no es las pirámides de Egipto, ¿no? Que ahora, bueno, iremos ya hablando sobre el tema. Pero, ¿cómo se te ocurrió escribir sobre estas piedras? ¿Qué te llamó la atención para, bueno, dedicarte, por ejemplo, a todo esto, a recoger todas esas historias?
1: Bueno, yo la verdad es que desde muy pequeño ya me venía gustando este tema, ¿no? Y aunque es verdad que no tenía mucho conocimiento, ¿no? Pero sí que yo recuerdo que siempre me preguntaba un poco, ¿no? ¿Los sumerios realmente fueron los primeros en descubrirlo prácticamente todo, ¿no? Hay que pensar que, y claro, yo cuando veía que la primera civilización, supuesta primera civilización, ya no solamente por la escritura, sino que tenía inventado todo, ¿no? Es decir, las leyes, la domesticación de animales, la cerveza, y siempre de lo mismo, hasta el peine que hoy en día usamos, pues ellos lo tenían, ¿no? Ya, pero yo decía, qué raro que de una sola civilización saliera todo. Y creo que ahí hay algo más, ¿no? Entonces sí que me empezaron a gustar mucho los mitos antiguos, los propios mitos que ellos tenían, ¿no? Y claro, fui descubriendo que muchas tradiciones de esos pueblos antiguos hablaban siempre de una edad de oro, ¿no? Como si el ser humano hubiera alcanzado, no después, sino antes, una etapa mejor, ¿no? Y yo siempre había pensado que nuestra evolución había sido, bueno, pues de lo más primitivo a lo más alto, ¿no? Y bueno, yo creo que no, yo creo que ha habido ciertas etapas y que han sido además mejores, ¿no? Y luego, con el paso del tiempo y los nuevos descubrimientos, sobre todo en la década de los 90, que a mí me cogieron pues ya de jovencito, pues bueno, es verdad que esos cambios de paradigma a nivel oficial, pues lo único que hicieron fue motivarme para seguir, ¿no? Y luego ya, pues más adelante, siendo ya más mayor, pues ya sí que me pude dedicar a ver los sitios in situ. Y es verdad que cuanto más he ido estudiando, investigando y visitando, me ha reforzado todas esas teorías. Al final, lo que ha hecho es reforzarme en ese posicionamiento de que, bueno, hace miles de años, muchos miles de años atrás, de lo que se pensaba, pues yo sí que creo que ha habido una o varias civilizaciones tremendamente superiores, tremendamente avanzadas, pero ya no hablo a nivel tecnológico, que posible también, sino sobre todo a nivel humano, sino a nivel de conciencia, ¿no? Cosas que ahora estoy aprendiendo un poco a conocer más, ¿no? Y yo creo que ahí está la clave un poco en el tema de la conciencia. Yo creo que el ser humano ha llegado a vivir en otras etapas mucho mejor de lo que estamos ahora, que en mi opinión, bueno, estamos viviendo una etapa de clara involución.
0: Vamos retrocediendo, creo yo, ¿no?
1: Sí, totalmente.
0: Y más ahora con el sanchismo.
1: Sí, bueno, eso mejor no hablar porque todavía nos cortan el programa.
0: No, yo creo que no, más le vale. Miguel, es lo que tú dices, ¿no? Cuando hablamos de pirámides, hablamos de lugares, siempre pensamos que bien, esa civilización sumeria, incluso algunas veces lo he hablado con Jesús Callejo, ¿no? que, bueno, como tú dices, una civilización que para sus tiempos estaba muy adelantada, ¿no? Incluso muchos de ellos, tanto los mayas como los egipcios y demás, fueron copiando todas estas tecnologías.
1: Sí, hay muchos sitios que son anacrónicos, ¿no? Yo, por ejemplo, el primer viaje que hice a Egipto fue nada más y nada menos que con el gran Manuel Delgado, ¿no? Que obviamente
0: Vaya.
1: Es posible que él estuviera confundido en algunas de sus teorías, pero sin duda alguna es de las mejores, de las personas que mejor conocían eso del mundo. Y él hablaba siempre de ese anacronismo, ¿no? Que existe sobre todo en Giza. Y es verdad que hay muchas pruebas que, bueno, que poco a poco es verdad que la egiptología oficial está reconociendo que, bueno, pues sitios como la Esfinge, el templo de la Esfinge, el templo del Valle, los Sirellon, bueno, pues son construcciones, curiosamente, donde la arqueología no se pone de acuerdo realmente de cuándo pudo haber sido hechas y que poco a poco sí que se van abriendo, en el libro aparece, ¿no? Y yo lo comento en la entrevista que tuve con el gran Nacho Ares, que por ejemplo, pues él, que es un arqueólogo muy oficial, por así decirlo, bueno, pues él no tenía ninguna duda en decirme que, bueno, que hay una posibilidad bastante grande de que la Esfinge, por ejemplo, efectivamente, los estudios de Robert Salk, pues tuvieran razón y que no datara de la época de las pirámides, sino de tiempos pretéritos, ¿no? Entonces, bueno, poco a poco se va abriendo la cosa, pero porque vamos avanzando en nuestra tecnología y vamos descubriendo cosas y eso nos está ayudando también, ¿no?
0: Yo me sorprendí, la verdad, cuando escuché lo del LIDAR, digo, ¿qué será el LIDAR? Bueno, me pongo a investigar. Y la verdad que es sorprendente esta fantástica herramienta que, bueno, ya como tú sabrás, en los países mexicanos, bueno, Perú, todo esto, las selvas, pues han descubierto miles de asentamientos que antes, pues, por desgracia, tenías que patearte de la selva, ¿no? Y esto, pues, digamos de una forma, pues nos ayuda a localizar esos lugares.
1: Sí, sí, sin duda, gracias a esa tecnología nos está ayudando muchísimo, porque claro, yo por ejemplo cuando estuve en la pirámide del Mirador, es una zona que solo se puede hacer o en helicóptero o varios días andando, y ahí te das cuenta, sobre todo cuando te subes a esa pirámide que es la más alta del mundo, no hay nada, al revés, tú miras y solo hay vegetación y además árboles de unos 60-70 metros de altura, ¿no? Que dices, es que claro, es imposible verlo de otra forma, ¿no? Y gracias a esa tecnología, y yo creo que empezó realmente a desarrollarse en otro sitio espectacular del que no hablo, porque la verdad es que no sabía cómo encajarlo, y además yo creo que es para un libro solo, ¿no? Que es Angkor Wat, pues yo creo que ahí es cuando empieza el LIDAR a realmente a descubrirse todos los beneficios que tiene, ¿no? Y luego yo creo que ya más tarde se pasó a zona americana, ¿no? Pero luego todas estas cosas nos están ayudando a comprender y a descubrir sitios nuevos que también seguirán seguramente rompiendo los paradigmas que nosotros estamos esperando.
0: Hablando de todo esto, espero que encuentren la Atlántida, ¿no, Miguel? ¿Tú crees que la Atlántida, puede estar en el sur de España, como dicen muchos arqueólogos?
1: A ver, yo siempre me gusta comentar que la Atlántida es verdad que es una palabra tabú para mucha gente, ¿no? Y lo entiendo y comparto, ¿no? Porque es verdad que se ha usado tanto y para tanto, ¿no? Que bueno, es verdad que es una palabra denostada y muy difícil, ¿no? Pero al final es de lo que yo hablo, ¿no? De esa o esas civilizaciones anteriores a hace 10, 12 mil años, como poco, y que bueno, que una de sus palabras puede ser Atlántida, ¿no? Y para eso conté, para mí, el baluarte, uno de los mayores baluartes que hay, que es Claudio Lozano, que es, para quien no lo conozca, es un doctor en historia, arqueólogo y buceador profesional. Y él, bueno, pues, aunque no le gusta la palabra, insisto, Atlántida, pero él, todo lo que está descubriendo, insisto, es un científico de primer nivel, a nivel mundial, pues sí que está viendo cuanto menos curiosidades, ¿no? O coincidencias en tiempos y en situaciones que bien podría dar, ¿por qué no? Con esa cultura antes de los tartesos, ¿no? Porque mucha gente confunde los tartesos con los atlantes, ¿no? Y bueno, yo creo que los tartesos van muy posterior y puede que hayan recogido cosas, pero bueno, no, no, en principio no tendría mucho que ver, pero sí que ese sitio para mí es el más factible. Yo en el libro repaso muchos de los sitios, o la mayoría de los sitios que han sido considerados como las posibles Atlántidas, de los que yo la mayoría lo pongo en el libro, pues creo que no son, y que lo más probable es que lo tengamos aquí en casa. O sea, que lo que pasa es, bueno, antes hablamos de esto, ¿no? Bueno, tenemos los gobiernos que tenemos,
0: sí,
1: y no se apuesta por la cultura, no se apuesta por lo nuestro, y bueno, yo supongo que esa falta de interés por lo propio, bueno, sí, mientras sí, que en cualquier otro país hubieran dado, vamos,
0: carta
1: lo
0: blanca,
1: que hubiera hecho falta, aquí pues bueno, pues al revés, ¿no? Lo que ha pasado en Huelva, ¿no? Creo que los políticos de turno, pues que sí, han querido, no sé si lo han conseguido al final, pero bueno, han tapado buena parte de esos restos para hacer, no sé, un centro comercial o algo de eso, ¿no?
0: Sí,
1: bueno,
0: pues y luego así, también,
1: así nos seguirá yendo.
0: Y luego también, pues, los regadíos y toda la historia, ¿sabes?
1: O sí, sea que, sí, sí, por eso digo que, bueno,
0: bueno,
1: costará.
0: Ya sabemos cómo va la política aquí.
1: Sí.
0: Sabemos que has viajado gracias a tu trabajo como piloto comercial y has estado en muchísimos sitios, ¿no? Yo te voy a preguntar sobre el calendario más antiguo hecho por el hombre, ¿no? Hablamos del calendario de Adán.
1: Sí, bueno, en primer lugar, desgraciadamente me he tenido que gastar más dinero de lo que la gente se piensa, ¿no? Porque aunque es verdad que tengo la licencia de piloto y la sigo manteniendo y vuelo de vez en cuando y tal, pero bueno, mi profesión se ha decantado más por los laboratorios farmacéuticos, ¿no? Que hasta el momento, pues, siempre ha sido un trabajo, bueno, pues un poquito más, o superior, por así decirlo, ¿no? En condiciones, ¿no? Y tal. Pero bueno, sí que he tenido vuelos gratis, eso he de reconocerlo. Pero para el calendario de Adán, bueno, yo aproveché un viaje al Parque Kruger, que bueno, como mi mujer es bióloga, pues bueno, siempre intentamos hacer parte del viaje en ver animales y otra parte pues para mis piedras, ¿no? Y ya que estábamos por allí, por el Parque Kruger, pues vi que estaba como a 3 horas o una cosa así este sitio, que lo conocía gracias al gran Graja Hanco, que para mí es como mi máximo ídolo, ¿no? Y bueno, pues ya que estaba allí, pues tenía que ir a conocerlo. Y es verdad que es un sitio, yo insisto, hay cosas que hasta el propio Graja Hanco, bueno, pues a mí me cuesta muchas veces, ¿no? Y yo creo que esa edad que se le presupone a través de Graja Hanco, insisto, y Michael Tellinger, que es el que más conoce. Bueno, yo no sé quién para decir si sí o no, pero bueno, esos más de, bueno, algunos dicen 75.000 años, otros 100 y pico, otros a 300.000, a mí me cuesta sí, que sea tan antiguo. Sí que creo que puede ser el primer calendario del ser humano, eso sí es verdad. Ahora, que tenga ya
0: tanto,
1: más,
0: ¿no?,
1: de 15, 20.000, bueno, por ahí ya me cuesta, pero insisto, no soy quien tampoco para rebatir nada, ¿no? Pero es verdad que es un sitio cuanto menos peculiar, porque afortunadamente coincidió, bueno, fue una casualidad tremenda de que yo pensé que era un sitio abierto, que era un sitio bien mirado a nivel arqueológico, y para nada, ¿no? Un sitio cerrado, pero bueno, coincidió que justo cuando llegué, pues estaba el hombre que presentaba el sitio, ¿no? Y gracias a eso, pues este hombre, aparte de lo que es, ¿no? Piedras, una disposición arqueoastronómica y demás, bueno, pues este hombre me señaló dos enigmas que tiene el sitio, ¿no? Uno, que es unas propiedades sonoras que tiene estas piedras, que son cuanto menos, bueno, llamativas, ¿no? Y luego la otra era que él me dio una brújula y entre las piedras, bueno, se supone que es una piedra macho y la otra es una hembra, pues es verdad que uno pasaba entre los bloques de piedra y de repente la brújula pues se volvía loca, ¿no? Bueno, claro, ahí sabemos que hay magnetismo, ¿no? Y siempre lo pongo también, un amigo, Vicente Timón, que es físico del CSIC, él como físico, pues me dijo un par de cosas que yo no hubiera caído, porque yo no tengo ni idea, ¿no? Pero él me dijo, es cuanto menos sorprendente, tenga el tiempo que tenga, ¿eh? Incluso hace 2.000 años también sería igual de sorprendente, que en primer lugar, esa población antigua supiera que aquello está magnetizado, es decir, ¿cómo sabían ellos que eso estaba magnetizado? Y sin duda todas las piedras están así, ¿no? Sin tener artefactos, sin tener según qué cosas, pues es difícil, ¿no? Y lo otro era, ¿y para qué? Es decir, vale, de alguna manera ellos sabían que esas piedras tenían magnetismo. Y vale, muy bien. Y todo ese esfuerzo para colocarse tal, pero ¿qué necesidad? ¿Para qué les valía que tuvieran esas piedras ese magnetismo, ¿no? Pues, ya digo, es un sitio que si ya por todo lo que le rodea, pues tenía un atisbo de enigmático. Una vez que visité el sitio, encima pues tenía más interrogantes, ¿no? Y pero sí, es sin duda un sitio tremendamente enigmático.
0: Es fantástico, y sobre todo ver esas arqueología, los restos y no sé, a mí me gusta cuando voy a algunos sitios así, pues me gusta recrearme, no sé, pensar cómo era la vida en aquellos momentos, ¿no? Y demás, ¿no? Hay otra que, bueno, nos llama mucho la atención, creo que a todos los que nos gusta el misterio, a todos los que nos gusta la arqueología, y es Göbekli Tepe, ¿no? En Turquía.
1: Sí, sí, ese...
0: Eso es, vamos, ¿no?
1: Ese es un sitio que para los que siempre hemos pensado, ¿no? Que efectivamente antes de los sumerios bien podía haber o una o varias civilizaciones, no lo que tenemos pensado, ¿no? O lo que nos enseñaron en el colegio de aquellos trogloditas que iban en cuevas y que como mucho pintaban con su mano, ¿no? No, el descubrimiento de Göbekli Tepe a nivel oficial hizo retroceder esas capacidades de civilización más del doble o el doble de los sumerios, ¿no? Cosa que ya digo, era casi impensable estar un poquito por delante de los sumerios y sin embargo nos vamos al doble. Pero ya no solamente eso, a mí siempre me gusta comentar que en palabras de Klaus Smith, que es el responsable, hasta su muerte fue el responsable de Göbekli Tepe, arqueólogo, él decía que otro gran paradigma que se rompía aparte del tiempo es que siempre se había pensado de forma muy sensata que primero había venido el desarrollo, la civilización, ¿no? La domesticación de animales, la agricultura, uh-huh, etcétera, y a partir de ahí, con ese sobrante de comida y demás, ya vendría la religión y factores culturales, ¿no? Y sin embargo, ¿no? A nivel oficial, hoy está aceptado, gracias a Göbekli Tepe, que algo impacta en el ser humano, hace 12.000 años como poco, y que hace que primero hagan ese tipo de cosas a nivel religioso, y luego al tiempo, muchos años, ahí ya empezó a llegar la civilización o la domesticación de animales, la agricultura, etcétera, ¿no? Entonces ya te digo, algo impacta, algo pasa, que hace que el ser humano de esa época pues representa a sus primeros dioses, porque esas tes enormes de 12.000 kilos no representan al hombre, sino representan a sus dioses. Insisto, en palabras de Klaus Smith, no de un loco que ha venido, sí, y ha dicho lo que le parece lo primero. Y ya digo, es un sitio que luego, además, para añadirle más misterio, yo recuerdo que entre mi viaje a Göbekli Tepe y la Isla de Pascua, nada, pasaron 4 o 5 meses, entonces lo tenía muy muy fresco, ¿no? Y cuando llego a la Isla de Pascua y veo esos moáis con esos brazos y esos dedos súper alargados en una posición, ya digo, exactamente igual que las tes de Göbekli Tepe, claro, pues uno cuanto menos se sorprende, ¿no? Y uno siempre se pregunta, ¿no nos estaremos perdiendo algo, no? Porque aparecen también unos bolsos, que para mí son como famosos, ¿no? Los bolsos que aparecen tanto en América como en Mesopotamia, como en fin, en muchas culturas exactamente iguales. Y ya digo, pues esos brazos con esa posición, con esos dedos súper alargados justo antes del ombligo, pues es cuanto menos es curioso, ¿no? Pero yo recuerdo que cuando vi los moáis de cerca dije, anda,
0: es lo
1: quitando
0: mismo,
1: ¿no? La forma, todo esas características son exactas, no es que sean parecidas, son exactamente iguales, ¿no? Bueno, pues a lo mejor nos estamos perdiendo algo.
0: Sí, igual que, y más sobre todo lo que es en la isla de Chile, ¿no? Es decir, donde están los moais, que para llegar allí, a ver, tenían que haber sido navegantes, ¿no?
1: Sí, eso sin duda. A ver, yo creo que el gran Thor Heyerdahl, ¿no? Él demuestra saliendo de Perú, uh-huh, él demuestra que esas corrientes te llevan por ahí, ¿no? Entonces, bueno, yo creo que eso sí que está más que demostrado, que llegaron por mar desde el continente, eso casi con toda seguridad.
0: Además, ahora que estamos comentando esto, me viene a la mente una película, te estoy hablando ya, pues no sé cuánto tiempo lo habré visto, hará más de una década, ¿eh? Y es basada en la isla de los Moais, ¿no? Cuando para ser, bueno, digamos un guerrero, tenías que lanzarte de este el acantilado, traer un huevo de gaviota, creo que era intacto, sí. En fin, me acuerdo de eso y ya te digo, para mí fue una forma de entender lo que era la historia, pero bueno, hoy en día no es tanto como nos dicen en las películas, ¿no?
1: Sí, no, además la llegada de los primeros, por ejemplo, Felipe González, que es uno de los primeros que llega a la Isla de Pascua en la historia.
0: Pero no el político, ¿no?
1: No, el político, no. O sea, eso afortunadamente no. Pues ellos relatan que se encontraron con dos tipos de razas allí, ¿no? Además que ellos en su historia lo tienen, ¿no? Los orejas largas y cortas. Algunos de ellos con una altura exagerada, ¿no? El problema es que, bueno, pues como pasó mucho, ¿no? Pues en este caso, el reinato de Perú, pues bueno, se utilizó a muchos esclavos de allí y prácticamente se cargaron toda la población, ¿no? Creo que llegaron a dejar pocos cientos, ¿no? En su momento. Entonces, bueno, ese legado se perdió, pero bueno, lo que aparece, por ejemplo, en la película que comentabas, pues ahí, bueno, pues hay una parte de la historia que no aparece, ¿no?
0: Sí.
1: Que bueno, se ha quedado con la parte final. Pero bueno, yo creo que hay muchas cosas que están sin explicar y bueno, para mí es una de las islas y uno de los sitios más enigmáticos del mundo, con diferencia, vamos.
0: Para mí un sitio que me gustó muchísimo y disfruté, pues podríamos decir como un enano, fue en Yucatán, en las pirámides de Chichen Itza, ¿no? Un lugar asombroso, lleno de misterios, no sé, una civilización que, bueno, cuando ves toda aquella parsimonia, aquellos edificios, pues impone, ¿verdad? Háblanos esta pirámide, porque creo que se encontró no hace mucho un pasadizo por debajo de esta pirámide.
1: Sí, ahí, bueno, a mí lo que me sorprendió hace tiempo, porque bueno, yo siempre había pensado que, bueno, fue una pirámide que se hizo de una sola vez y poco más, ¿no? Y sin embargo, es una pirámide que tiene varias etapas, y se han construido una encima de otra, ¿no? Y siempre encima de un cenote que se ve que era sagrado, ¿no? Entonces se han encontrado varias cosas, pero ya digo, no es solo de la última temporada que conocemos como la pirámide de Kukulcán, ¿no? Sino que esa pirámide está por encima de otras dos. Cosa que también ocurre, por ejemplo, la pirámide del Sol, de la Luna de Teotihuacán, otro sitio espectacular. Yo, por ejemplo, siempre lo digo, que aunque Chichen Itza, ¿verdad?, que es una maravilla, ¿no? Todo lo que engloba, pero por ejemplo Teotihuacán,
0: sí.
1: Ahora es verdad que es más visitada incluso que
0: Chichen Itza,
1: ¿no? Pero claro, yo cuando conocí Teotihuacán, que tampoco hace mucho, claro, yo decía, pero cómo es posible que estoy hablando a lo mejor hace 15 años, ¿no? Que apenas era conocida, o 20. Y claro, yo decía, no puede ser, o sea, no puede ser que Chichen Itza, por supuesto, que con todo su merecimiento sea una maravilla del mundo, y Teotihuacán no esté por encima. O sea, ya no solamente eso, sino que no fuera conocida en ese momento. A mí me parece que es un complejo
0: algo fallaba
1: increíble
0: ahí.
1: Y con mucho más misterios, ¿no? Pero bueno, eso ocurre con muchos sitios, ¿no? Y por eso una de mis mayores ilusiones de hacer este libro es dar a conocer sitios que me parece que son maravillosos, que son mucho más importantes de lo que se le ha ido dando, pero bueno, yo veo que poco a poco se van dando a conocer sitios y eso es lo que me ilusiona, ¿no? De que el público general vaya conociendo más sitios de los típicos.
0: Que no sea Cuenca, Burgos y todo esto.
1: Exacto.
0: Que bueno, que también tenemos nuestras historias y nuestros lugares, ¿no? Yo te digo, yo allí disfruté muchísimo porque, te digo la verdad, alquilé un coche y creo que fueron en 3 días, me hice casi 800 kilómetros, es decir, de Chichen Itza, me fui a Tulum, Bonas, me metí ya lo que es en la parte de México ya, ¿cómo decirlo? El Yucatán ya mismo, que había carreteras, Miguel, que yo decía, vamos, aquí te pasa algo y no te encuentra nadie. Es que era muy difícil encontrarte a alguien de frente, ¿no? Y, sí, sí. Y bueno, yo disfruté muchísimo viendo todo aquello y los cenotes, todo. La verdad que disfruté muchísimo los 20 días que pude estar allí, ¿no?
1: Sí, es una maravilla. Mm. Y ya digo, México en general es espectacular. Mm.
0: Y no es lo mismo, Miguel, que te lo cuenten o verlo en televisión o en algún documental, que cuando llegas allí ves toda aquella grandiosidad, ¿no? Y te sientes tan pequeño diciendo, madre mía, ¿no? ¿Cómo estamos?
1: Sí, sí, lo has dicho perfectamente. El estar ahí siempre te da... Además, luego te fijas en según qué cosas y uh-huh. que de otra forma no te hubieras dado cuenta. Yo siempre pongo el ejemplo de Perú, ¿no? Yo la primera vez yo ya quería ver el tema de las piedras poliangulares. Sí. Y en mi primera visita yo salí concienciado de que solo había dos tipos de piedras poliangulares, ¿no? Sí. Bueno, en la segunda ya saqué cinco.
0: Sí, ahí.
1: Quiero decir que eso, incluso yendo uno, también hay que ir varias veces, hay que estar tiempo, hay que dedicarle mucho tiempo para ver los detalles, ¿no? Entonces, sí, para mí es fundamental. Por eso yo, aunque por supuesto siempre digo que cualquiera faltaría más, puede escribir y puede hablar del tema que quiera y que estudiándolo tal, pero bueno, yo en mí mismo sí que he procurado escribir sobre los sitios que he tenido la oportunidad de pisar in situ y de estudiarlos allí, ¿no? Porque bueno, esa es mi forma de pensar, claro.
0: Pues mira, ya que estás hablando de Perú, sobre la piedra de los 12 ángulos en Cuzco, yo cuando voy a estos sitios, Miguel, me gusta hacerme un planning, ¿sabes? Cuando fui a México, pues me hice un planning, y cuando fui a Perú, pues me hice otro sitio, otro planning de dónde, los lugares, hora, visita, en fin, todo lo que tenía, todos los misterios que podía haber, ¿no? Y sí. Bueno, llego a la capital de Cuzco y bueno, allí ya, pues qué quieres que te diga, bueno, tú has estado, ¿no? En lo que es el Templo del Sol, sí. Sasuagamán, ¿no?
1: Sí, Sasuagamán, sí.
0: O sea, es fantástico, es ver aquellas moles de piedra, talladas de esa forma, ¿no? No sé, me sorprendió muchísimo todo esto, ¿no?
1: Sí, para mí el de hecho el libro, aunque por supuesto me apasionan sitios de todo tipo y las pirámides que para mí es algo increíble, pero sí hay algo interesantísimo para mí, y es mi pasión es ese tipo de construcción que realmente el libro está hecho como excusa todo para poner eso. Y por eso lo dejo al final del libro, porque para mí es el postre, ¿no? Porque cuando empiezo hace ya muchos años a fijarme un poco en ese tipo de construcción, ¿no? Que me parecía muy avanzado para la época. Claro, cuando empiezo a verlo en diferentes sitios, ¿no? Cuando eso de Cuzco, lo ves en Isla de Pascua y lo ves en Egipto y lo ves en Japón y lo ves en India y tal, para mí es lo que realmente me dijo Miguel, esto es tan técnico, es tan anacrónico que no puede ser una simple casualidad, ¿no? Yo siempre hablo de los arquetipos de Jung, de efectivamente para hacer algo alto, pues la forma más común o más fácil, más asequible, es la pirámide, ¿no? Uh-huh. Tú coges un cuadrado grande y pones uno encima un poquito más pequeño y vas subiendo. Uh-huh. Vale, sí, eso es un arquetipo. Bueno, para un mismo problema, la misma solución. Pero ya cuando hablamos de cosas súper técnicas, y hablo ahí en el libro en detalle de cosas que a la gente le sorprende muchísimo cuando lo conoce, incluso arqueólogos, arqueólogos uh-huh. de primer renombre me han dicho, ostras, Miguel, esto no tenía ni idea y me parece espectacular. Pues cuando empiezo a ver ese tipo de detalles es cuando realmente ya me obsesiono, ¿no? Con esa, para mí, segura civilización muy anterior a los sumerios, incluso a Göbekli Tepe, uh-huh. y que fueron los causantes de ese tipo exacto de construcción en buena parte del mundo, ¿no? Y por eso se convirtió en una obsesión y para mí es lo más importante, sin lugar a dudas.
0: Ya te digo, yo son lugares que te llenan y que te fijas mucho, ¿no? Sobre todo cuando estás en estos lugares, y bueno, vas a Machu Picchu, ¿no? También,
1: Sí.
0: Y vamos, ese, ¿qué quieres que te diga? Ahora mismo lo recuerdo y tengo ganas de irme, Miguel.
1: Sí, no. Yo ahora, bueno, ahora encima yo llevo un par de años, porque tengo una niña muy pequeña y entonces, bueno, el tema de los viajes así se ha cortado un poco, pero sí, yo lo mismo, yo empiezo a hablar de esto y bueno, me gustaría volver lo antes posible.
0: La verdad sí, que sí. Miguel, como digo, habrás visto seguramente pirámides idénticas o muy parecidas, ¿no? En todo lo que has podido documentar, ¿no?
1: Sí, ahí es uno de los temas también un poco heréticos, como yo digo, ¿no? Me encuentro, por ejemplo, con el hecho de que de niño, ¿no? Pues como todos aprendimos, bueno, pues las pirámides no tienen nada que ver de las primeras a las últimas, ¿no? Del 2700, 2600 antes de Cristo hasta el siglo XIII, XIV, ¿no? Uh-huh. Pero claro que al tiempo, cuando veo que a nivel de la paleontología, ¿no? Pues te empiezan a decir, bueno, pues el Homo sapiens sapiens, lo que somos nosotros ahora, tenemos unos 200, seguramente más, ¿eh? Porque ya se están encontrando vestigios de más tiempo atrás. Pero bueno, oficialmente 230.000 años. Si tenemos 230.000 años tal y cual somos ahora, ¿no? Con la misma inteligencia y demás, ¿justo de verdad nos encontramos a un lado y el otro del mundo en los mismos años de inicio? O sea, quiero decir,
0: claro.
1: ¿Qué probabilidad matemática hay de que en 230.000 años, sin conocerse en un lado y otro del mundo, se empieza a la misma vez pirámides en Perú, en Caral, que en Egipto? O sea, yo siempre me decía lo mismo, ¿por qué no hace 200.000 años nos encontramos pirámides en Sudáfrica? ¿Por qué no nos encontramos hace 170.000 años en la zona de Sudán? No las que hay en Sudán, que son más modernas, sino de hace 170.000. ¿Por qué no encontramos en Israel o en Isla de Flores hace 100.000 años? No, de repente, hace 5.000 años, en Caral, en Egipto, y las protopirámides de Sumeria
0: sí.
1: Empiezan a la misma vez. Dices, ostras, yo creo que aquí pasa algo, ¿no? Y claro, luego,
0: una conexión, ¿no?
1: Sí, o sea, quiero decir, ahí hay algo. O sea, no es normal que empiecen sin conocerse a la misma vez a hacer ese mismo tipo de estructura. A mí me parece que hay algo más, ¿no? Y luego, por ejemplo, algunas pirámides mesoamericanas, ¿no? Como las de Teotihuacán, pues debajo de la pirámide del Sol se encontró principalmente dos elementos, que es un río de mercurio
0: sí.
1: Y elementos de jade verde. Y resulta que a la misma vez se están haciendo las pirámides, estamos hablando del 200 antes de Cristo aproximadamente, 200, 300, y a la misma vez se hacen en China las pirámides chinas, que poco a poco se va conociendo que en China hay pirámides y hay muchas. Que esa la gente por regla general no lo sabe. Pues hay muchísimas, solamente en Xi'an hay 60 y tal. Yo pude ver como 15 o 20, pero ahí está 60 y tantas. Bueno, pues debajo de la pirámide china, de algunas se han encontrado río de mercurio y elementos de jade verde, claro. Dices, ostras, se hacen a la misma vez y algo tan extraño como el mercurio y jade verde. Bueno, a lo mejor ya digo, yo siempre me repito, ¿no? Digo, a lo mejor yo veo fantasmas donde no hay, ¿no? Pero al final son tantas casualidades que yo creo que nos estamos perdiendo algo.
0: ¿Tú sabes lo que dirían estos que salen en Dimas, ¿no? De los estudios estos o de los antiguos astronautas, ¿no? Que ahí intervino los extraterrestres.

0: ya digo, era un tema que no sabía si meterlo, y hablando y entrevistando para el libro con el gran Jesús Callejo, yo le dije, pues es que yo no sé si meter este tema y tal, porque al final es una teoría más, ¿no? Y este libro está abierto a todo.
1: Claro.
0: Y me dijo, sí, pues yo te animo
1: A que lo
0: a que lo
1: pongas.
0: pongas. Y encima, pues aprovechando un poco, ¿no?, la confianza de tener amigos como Josep Guijarro y Miguel
1: Sí.
0: Pedrero, pues abusé un poco de esa confianza y les dije, oye, chicos, vosotros que sois los especialistas, pues ayudadme un poco en el tema, ¿no? Y al final metí ese tema, ¿no? Pero ya digo, yo, aunque cuesta creerlo, hombre, pues insisto, hay dataciones que son difíciles de digerir para mi mente más o menos sensata dentro de lo que cabe, pero y lo de los ovnis es igual, o sea, decir, bueno, yo estoy convencido de que todo lo que está en la Tierra está hecho por el ser humano. Ahora, el conocimiento y tal, bueno, pues ahí yo ya tengo más dudas, tengo más dudas.
1: Claro, ¿de dónde viene?
0: Claro, es que al final, y además lo estamos viendo ahora, ¿no? Es decir, esas mismas organizaciones como el Pentágono, la NASA, la ONU, ¿no?, que siempre habían considerado esto como propio de, bueno, de mentes,
1: Privilegiadas.
0: sí, bueno, pues ahora resulta que bueno, por lo menos están declarando que nos estaban mintiendo, porque siempre nos habían dicho que no tenía nada que ver y que eso tal, y ahora, bueno, resulta que se está revelando que tenían no sé cuántos millones de presupuesto para investigar, que no saben lo que es y tal. Bueno, pues no sé en qué momento, no sé si nos mentían antes o ahora, pero el caso es que ahora le están dando seriedad. Yo no soy muy optimista y creo que va por otro lado. Yo creo que va por seguir teniéndonos
1: Sí,
0: como una sociedad con miedo, con una sociedad que, bueno, ya hemos visto que pueden hacer con nosotros ya lo que quieran, ¿no? Que no vamos a revelarnos ya ni nada, ¿no? Pero bueno, quién sabe, quién sabe. A lo mejor esta vez nos dicen la verdad y es por nuestro interés. No lo sé, ojalá, ojalá.
1: esperemos que sea así. Miguel, si te pregunto por el Jesucristo andino.
0: Sí, este sin duda es uno de estos dioses. Para mí el que más me llama la atención, que personalmente creo que es el mismo, ¿no? Viracocha
1: Exactamente.
0: es el mismo que Quetzalcóatl y el mismo Kukulcán, ¿no?, que posteriormente tanto los mayas como los aztecas pues acogieron. Creo que es el mismo ser. Y es verdad que también es de estas. No sabes si es realidad, si es mito, ¿no? Pero es curioso
1: Sí,
0: como en
1: pero
0: una época donde no podía conocerse el ser caucásico, ¿no?, el hombre blanco, pues bueno, pues este ser en teoría era un hombre hecho dios o dios hecho hombre, blanco, barbado, alto, civilizador, que vino del este, que anduvo sobre las aguas, en fin, son cosas que dices, bueno, esas son tradiciones de antes de los españoles. Bueno, pues cuanto menos llama la atención, ¿no? De que y de hecho, tanto Colón como Hernán
1: Hernán
0: Cortés y
1: Cortés.
0: otros conquistadores, bueno, tuvieron esa suerte de ser confundidos con dioses, pero no porque a los aborígenes les parecieran simplemente raros, sino porque en esa cultura propia, sus dioses eran exactamente igual que los que vinieron, ¿no? Y además venían del este. Bueno, son casualidades que, bueno, ya uno no sabe cómo plantearlas, pero eso pasó y es verdad que cuanto menos llama la atención, ¿no? De ese ser civilizador que a su vez le tenían bastante respeto, pero que era eminentemente, ya digo, civilizador y que en teoría les enseñaron tantas y tantas cosas a esos pueblos por donde anduvo.
1: Yo me acuerdo de una anécdota, Miguel, cuando estábamos en Machu Picchu y estaba, bueno, el guía, ¿no? Contando y tal, y bueno, pues, oye, pues esto fue así y tal, y yo le decía, bueno, la explanada la hicieron con los grifos que sobraron, pues hicieron la explanada para cuando lloviera, eso, pues, drenara, ¿no? Y bueno, empezaba a contar así la historia, es lo que tú decías, ¿no? Cuando llegaron los españoles, trajeron, pues, las enfermedades y tal. Claro, yo me quedé así mirándolo un poco y se quedó mirando Miguel y me dice, ¿eres español? Digo, sí, dice, es la historia, ¿eh? Digo, no, no, sí lo sé, sé lo que leíamos.
0: Sí, no, y yo, por ejemplo, hago un pequeño hincapié en

0: en eso que da un poco de rabia, ¿no? Porque yo, la historia española me ha pasado como a tanta gente, ¿no? Como de lo que absorbí en el colegio, pues era todo prácticamente negativo. Pues claro, yo tenía, y soy extremeño, ¿eh? O sea, nacido en Teruel, pues me considero más extremeño por mi familia, donde más años he vivido, ¿no? Y claro, yo decía, bueno, pues no lo voy a tocar, aunque me guste la historia, pero bueno, pues ya sabemos, los conquistadores que eran horribles, que mataron a toda Iberoamérica, etcétera, ¿no? Y luego, sin embargo, ya hace 6 o 7 años que, de una forma casual, pues di en una, bueno, en un ámbito de catedráticos, y de repente contaban otra cosa. Contaban que, hombre, hubo cosas malas, por supuesto, sombras en la conquista hubo las que quieras, pero luego hubo cosas sobresalientes y hubo personas sobresalientes, y Hernán Cortés y Pizarro no eran esos salvajes, ni, eran gente súper inteligente, era gente impresionante y tenían unas capacidades realmente espectaculares, ¿no? Y hay gente como Cabeza de Vaca, ¿no? Que hay un libro maravilloso, siempre lo recomiendo, de personas que era para hacer una superproducción, pero espectacular, ¿no? Y que si hubiera sido americano, hubiera sido inglés, bueno, o sea, quiero decir, entonces, cuando yo vi una película como Napoleón, ¿no? Napoleón, pues, tuvo su importancia, ¿no? Pero realmente son personajes, o el Braveheart, este famoso, ¿no? Son personajes que si los comparas con según qué historias que te puedan contar, dices, es que no me lo puedo creer, ¿no? Pero bueno, es, desgraciadamente España también ha pecado mucho
1: Sí.
0: de falta de cultura, y eso lo seguiremos
1: Padeciendo.
0: lastrando desde muchos años, porque, bueno, claro, te vienen de fuera a contar otra milonga y te la crees, claro, si tienes cultura al final, pues te engaña, ¿no? Y eso es un muy buen trabajo anglosajón y de otros países, que por el motivo que sea, pues interesó que eso fuera así, ¿no?
1: Bueno, esperemos que nos hayan perdonado. Ya, mi mujer dice muchas veces, bueno, mi mujer es argentina, dice, no, no, vosotros no fuisteis a conquistar, vosotros, eso ya estaba conquistado porque nuestros antepasados ya estaban ahí, y bueno, y la queríais, y digo, bueno, no, vamos a empezar ya, que gracias a nosotros dejasteis de comer maíz, ¿sabes? Y se
0: Yo siempre digo
1: enfada.
0: una cosa, me ocurrió en Machu Picchu, que yo vi que había un guía que estaba hablándole a, eran norteamericanos, era un grupo de norteamericanos y de canadienses. Y el hombre estaba hablando bastante mal de los españoles, porque mira, es que nos trataban muy mal y tal, y que, insisto, hubo cosas horribles, ¿eh? O
1: Sí,
0: sea,
1: sí, sí.
0: pero claro, yo les dije a este hombre, digo, pero piensa que si llegan aquí estos primos, no quedáis ni, no queda aquí ni el apuntador. Vete a Canadá con un 4% de mestizaje, o vete a Estados Unidos a ver qué es lo que queda. Y sin embargo, pues fíjate, hay países como Honduras que tienen un 86%. Que insisto, hubo cosas malísimas. Y yo no entiendo que nadie vaya a otro sitio a eso, ¿no? Hay que ponerse también en la mentalidad de esa época, en la que si no conquistabas, tú desaparecías, ¿no?
1: Sí.
0: Pero yo creo personalmente que Iberoamérica tuvo la suerte de que llegaran los españoles, pues no quedaría, no hubiera quedado nadie. Y luego, por supuesto, esos gravísimos errores, ¿no? México no es solo, no era solo los mexicas o los aztecas, eran miles y miles de pueblos,
1: Sí,
0: y como
1: pero
0: yo siempre digo medio en broma, yo no dudo que 180 extremeños en un barco te líen una
1: todo.
0: grande, ¿no?
1: Claro, es que
0: Pero
1: la historia.
0: necesitas a miles y miles de otros guerreros
1: Claro, es lo
0: que
1: que.
0: estaban subyugados, porque si no hubiera sido imposible, por mucho que dieras miedo al principio, o los caballos o los perros que llevaban, que verdad que daba mucho miedo, pero tú con eso no puedes, con una ciudad como Tenochtitlán de 300.000 habitantes, 1.000 españoles no pueden hacer nada. Entonces, se necesita que toda un
1: Sí,
0: medio continente de personas que
1: todo,
0: estaban
1: ¿no?
0: aterrorizadas por los aztecas
1: Y
0: se pusieran a favor, porque es que, claro, es que estaban asfixiados, y luego no ha habido pueblo más desastroso o más animal, por así decirlo, que los aztecas, ¿no? Que hasta los propios españoles, que estaban acostumbrados en esa época a la sangre, y sin embargo se les revolvían las tripas cuando veían cómo sacrificaban a niños y los tiraban por las escaleras. Claro, es que
1: Sí,
0: hay que ponerse un
1: no.
0: poco en situación de, pues yo
1: Que
0: francamente creo que menos mal que llegaron los españoles, y no los ingleses o los franceses, porque ahí no queda nada.
1: Bueno, queda títere sin cabeza. Y ya te digo lo que tú dices, vamos, que no solo los 180 españoles, sino esos 180 españoles más todos los pueblos que, como tú dices, que estaban subyugados por estos aztecas, ¿no? Entonces, claro, al final es una revolución lo que se hizo.
0: Y los incas, pues igual, los incas lo mismo. También pasaba lo mismo.
1: Miguel, de todos estos viajes, ¿cuál es la piedra que más te ha impresionado y la más extraña?
0: A ver, es difícil, ¿eh? Porque afortunadamente el mundo está repleto de sitios increíbles, ¿no? Yo, por ejemplo, para mí el sitio más espectacular, y siempre lo recuerdo con mucho cariño por ser con Manuel Delgado, yo cuando hablo con él en ese primer viaje a Egipto, además, Egipto por la situación que tenía, pues yo ha sido de los últimos, curiosamente de los últimos viajes así arqueológicos, ¿no? Que tuve, ¿no? Entonces yo ya conocía, yo que sé, Japón, pues toda la zona mesoamericana, Perú, Bolivia, etcétera, ¿no? Y conociendo esas capacidades que hablábamos antes de las piedras poliangulares, bueno, pues yo tenía ganas sobre todo de conocer el Templo del Valle, el Osirellum, porque tenía esa misma capacidad de trabajo poliangular, ¿no? Y hablando con Manuel Delgado, que él conocía también esa zona de la zona andina y demás, ¿no? Y yo cuando le decía eso, bueno, me dijo, mira, vamos a ir a la pirámide de Micerino, que es la menos visitada, que además yo no la había prestado hasta ese momento ningún tipo de atención, porque claro, todo se va a la pirámide de Keos y de Kefren, claro, como todo,
1: ¿no? Suele pasar, ¿no?
0: Entonces, claro, como ese sitio no es nada visitado, pues ahí es donde él daba, pues, un poco un speech, ¿no? De muchas cosas, ¿no? Y yo recuerdo que donde él se puso, no sé si, yo creo que lo hizo más o menos a posta, pero yo recuerdo que él, cuando se pone a hacer su exposición, yo estaba delante de él con todo el grupo que íbamos, y de repente me quedo absolutamente estupefacto. Es uno de los momentos para mí a nivel arqueológico más impactante, bueno, yo creo el más impactante de mi vida, porque ya no solamente estaba los sirios en el Templo del Valle, etcétera, sino que cuando veo que detrás de él, en los pocos bloques de revestimiento que quedan de la pirámide de Micerino, son de el exacto mismo trabajo que hay en Sasaguamán, en Machu Picchu, en otros tantos sitios, ¿no? Y que además yo tenía una duda hasta ese justo momento, yo tenía una simple duda, que era, yo veía esa técnica en estos sitios, o en Isla de Pascua, etcétera, yo veía, por un lado, esa misma técnica en forma de piedra llana y otra en piedra bombada. Entonces, aunque era exactamente la misma tecnología y capacidad impresionante, pero claro, al ser una llana y abombada, yo decía,
1: claro,
0: ¿será de la misma gente? Yo creo que sí, pero no tengo la seguridad, porque en unos sitios está la llana y luego en otros diferentes la abombada. Y sin embargo, lo increíble que tiene la pirámide de Micerinos es que te encuentras a las dos juntas.
1: Ajá.
0: Entonces, no solamente me quedé impactado por ver que la pirámide de Micerinos tenía pocos, pero tenía esos bloques de revestimiento con el exacto mismo tipo de trabajo que se ve, por ejemplo, en Perú o en Isla de Pascua o en Japón, etcétera, sino que además me daba la respuesta de que era exactamente la misma civilización, porque los dos tipos, por el motivo que sea, el llano y el abombado, están juntos. Entonces dije, bueno, me resolvía una gran incógnita, y encima nunca me esperé, porque no había nada, o sea, en esa época, y ahora no, creo que tampoco hay mucho, ¿no? Pero en esa época no había absolutamente nada, y para que un friki como yo de este tipo de cosas no supiera nada, pues ya es verdad que no tenía que haber nada, ¿no? Y efectivamente, luego yo miré cosas y digo, pero ¿cómo esto no puede estar estudiado? ¿Cómo no puede salir esto en los libros, no? Y entonces eso fue, yo creo que el momento que más me motivó para decir, Miguel, esto lo tienes que...
1: Eso tienes que sacar.
0: Tienes que estudiarlo, tienes que seguir estudiando, tienes que trabajar por ahí.
1: ¿Y la más extraña?
0: Pues ahora mismo, por ejemplo, se me ocurre, mira, la pirámide de en Indonesia, de Java, de Kandisuku, es una pirámide del siglo XIII, final del siglo XIII, y es una pirámide maya.
1: Sí.
0: Claro, yo como siempre digo, yo no soy quién, yo empecé a hacer la carrera de historia y yo, bueno, con mis pensamientos particulares, ¿no?, sobre el sistema educativo, pues a mí no me gustó que un licenciado de historia no dominara, que casi no se da nada, pero es que ya que no se dominara las primeras culturas, sino que es que prácticamente no se daba nada, ¿no? Entonces, bueno, pues no quise hacerla al final. Entonces, el no haber hecho la carrera de historia, pues claro, lo malo que tiene es que no te da pie a poder asegurar nada, porque no eres considerado un científico, cosa que me parece normal, ¿eh? Entonces, al yo no ser nadie para asegurar si eso es una pirámide maya, tuve la suerte de poder recurrir al número uno del mundo de estudios mayas, que es Miguel Rivera Dorado. Para quien no lo conozca, pues es catedrático de la Universidad de la Complutense de Madrid y ha dirigido más de 25 años excavaciones en zona maya, ¿no? Entonces, bueno, pues a este buen hombre tuvo el detalle de tomarse un café conmigo. Yo le entrevisté sobre varias cosas y, bueno, una jugada que yo hice, aparece la foto en el libro, le hice la jugada de enseñarle esa foto y decirle, bueno, yo quería ver si usted pensaba que esta pirámide pudiera ser, esta pirámide de finales del siglo XIII, y quería saber si para usted es una pirámide maya, ¿no? Me tardó un segundo, ¿no? O sea, me dijo, sí, esto es maya, ¿no?
1: En cuanto
0: la
1: vio.
0: Forma, tipo de piedra, además hay una tortuga que es exactamente igual que la que hay en Tikal, exactamente igual, una tortuga con el caparazón como cortado, plano, y él me dijo, sí, hay estelas y tal, es que sí, claro, hay realmente lo que le sorprende, no es que eso pudiera ser maya, sino sí, le sorprendía que no la conociera.
1: La ubicación.
0: Claro, el problema es cuando me dijo, ¿dónde está? Que está en Belice y tal, digo, no, está en mitad de la isla de Java. Claro, la cara del hombre se quedó diciendo, ¿y este es del siglo XIII? Digo, sí, de finales y tal. O sea, no me lo puedo creer. Digo, pues sí, es que por eso yo quería enseñarle la foto, no decirle dónde estaba. Y el hombre, verdad, que se quedó estupefacto diciendo, hombre, pues yo desde luego juraría que es una pirámide maya. Y para piedras raras, que a eso iba, es que me enrollo, como ves, me enrollo mucho,
1: nada,
0: soy muy pesado.
1: Tenemos tiempo.
0: Cuando yo estoy haciendo la foto por delante de la pirámide, yo claro, es una pirámide, es uno de estos sitios en los que no hay nada, o por lo menos hasta hace muy poco tiempo no hay nada escrito, no hay nada. O sea, yo me encontré eso de casualidad. Bueno, pues cuando yo estoy haciendo la foto enfrente, mi mujer, que entre otras cosas es fotógrafa, pues estaba a mi derecha en uno de los laterales, y de repente ella, como dando por hecho de que yo lo iba a conocer, me dijo, Miguel, mira, aquí está el extraterrestre.
1: Yo, ¿ah, sí?
0: ¿Extraterrestre? Digo, ¿cómo que extraterrestre? Me dijo, sí, el bicho este y tal. Claro, yo me fui inmediatamente para ella diciendo, ¿pero qué me estás diciendo? Y claro, de repente me encuentro con una estela más alta que yo. Yo creo que esa estela tendría unos 2 metros. En el que sale un ser alado,
1: sí,
0: con garras y con una cara de extraterrestre, de verdad, que si me dicen que es de Spielberg me lo hubiera creído, porque es una cara increíble. Por cierto, hay una cara en el templete semisubterráneo bastante parecida,
1: sí,
0: ahí en Tiahuanaco, en Bolivia. Y claro, pues uno cuando ve eso y piensa en hace 600 años, claro, uno se pregunta qué nos querían decir al hacer ese, porque no solamente hay una, luego vi que ahí había como 6 o 7, el resto sí que estaban decapitadas por el motivo que fuera, pero claro, si ya de por sí el sitio era muy raro, eso ya terminó por decir, bueno, pero este sitio, ¿qué clase de sitio es, ¿no? Y es, yo creo, una de las piedras más misteriosas, más raras que yo he podido ver.
1: Claro, y sobre todo es eso, cuando alguien plasma algo, sobre todo en aquella época, en una piedra, es porque lo tuvo que ver, no es que se lo haya inventado.
0: A ver, el tema abstracto, es verdad que hablando con algunos profesionales del arte y demás, pues sí que me decían, no, a ver, en la historia ha habido ejemplos de temas abstractos, ¿no? Pero es verdad que no es como ahora que tenemos películas, ordenadores y tal para hacer cosas así. Por regla general, efectivamente, como bien decías, tendían a dibujar lo que veían. Entonces, hombre, pues esa foto aparece en el libro, pues llama la atención. La verdad es que es un poco sospechoso, la verdad.
1: Bueno, la verdad que ahí está y, como digo, si está ahí es porque alguien lo ha visto y lo ha plasmado tal como él lo vio, ¿no? Miguel, ahora hay una noticia que ha salido hace poco y me gustaría que me dieras tu opinión sobre ese espectacular hallazgo de la pirámide de Gunung, ¿no? En la provincia de